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0: pista, a ver. 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
1: Seguimos aquí en La Plebada Mix, trayéndote lo mejor de la música regional, si es clásico o lo más reciente. Nos vamos con

0: de semana con Junior H y Oscar. Aquí en la Plebada Mix, con el que te habla DJ Jumbi. Vengo bajando con más mezclas, quédate ahí.
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3: 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Donald Trump celebró el éxito histórico del Mundial 2026 con 6.5 millones de asistentes y propuso que Estados Unidos sea sede nuevamente. 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

0: El aplauso es para Los Ángeles Azules.
1: Jay de la Cueva, aplausos para Jay. Gran amigo. Gracias. Para el maestro de la Sinfónica Avilón.
0: Muchas gracias. Se ven muy bien. Gracias.
1: Gracias a Jay. Gran amigo de toda la vida. Gran amigo.
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6: ¿Cómo estás, Carlos? 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
7: Muy buenos días, Juan Carlos, y muchas gracias por esa invitación a tu programa para hablar con la comunidad y decirles de este evento que vamos a tener julio 25. Uh-huh. Un evento que es para que pues toda nuestra comunidad pueda recibir servicios de salud y pues diferentes cosas de las que voy a hablar en esta entrevista.
6: Claro que sí, estamos hablando acerca de la Oficina de Salud y Equidad para las Minorías acá en Las Vegas, Nevada. Esta oficina se encarga de realizar diferentes servicios, de proporcionar diferentes servicios a nuestra comunidad acá en Las Vegas. Me gustaría que antes de hablar de este evento nos comentes un poquito acerca del trabajo que realizan y los programas que tienen, por favor, Carlos.
7: Así es, claro, Juan Carlos, mira, pues somos parte de una red de la división del Departamento de Salud y Servicios Humanos. Uh-huh. Que pues ayudamos a las personas del estado de Nevada a que vivan sanas, seguras y con oportunidades, ¿verdad? Y coordinamos salud pública, servicios sociales, apoyos para familia, niños, personas mayores y personas con discapacidades, y con enfoque de equidad, claro, en salud a través de nuestro programa NOMI.
6: Claro que sí, me gustaría mucho que me hables acerca de ese programa, ya que tienen como bandera el tema de, bien lo mencionabas hace un momento, el cuidado de la salud en la comunidad, pero con equidad. Es decir, nadie sería como que marginado cuando va a sus oficinas y quiere algún tipo de colaboración de su parte.
7: Claro que sí, mira, pues nadie se queda atrás. Uh-huh. Queremos brindar y también promover todos estos programas del Departamento de Salud y Servicios. Ajá. Lo queremos promover para todas las comunidades del estado de Nevada. Nuestra oficina no da servicios directos. Okay. Lo que nos encargamos nosotros de hacer es transmitir y también promover otros programas y oportunidades que la comunidad del estado de Nevada puede aprovechar por parte del Departamento de Salud y Servicios.
6: Claro que sí, bastante importante hacer hincapié en ese punto, querido Carlos, porque estamos hablando acerca de promover todo este tipo de información, de recursos y demás a través de las conexiones que ustedes realizan. Es decir, y para que se entienda, todos los diferentes organismos, instituciones que se encargan de brindar estos servicios, se pueden contactar con ustedes y ustedes hacen esa conexión tanto desde el tema de ayudar al ciudadano de a pie, conectándolo con el tema de la organización o el ente que se encarga de brindar esos servicios, ¿verdad? Ustedes son como el puente.
7: Así es, claro. Y pues estamos también conectados con una abundancia de organizaciones sin lucro financiero. Ajá. Tenemos como asociados, por ejemplo, al Departamento de Salud del Sur de Nevada. Okay. Diferentes organizaciones como Dignity Health, la Universidad de Rosemont, que es una escuela para profesionales médicos, el programa 211 y otras organizaciones con las que trabajamos.
6: claro que sí. Organizaciones, dichas organizaciones son las que brindan estos recursos para nuestra ciudadanía, que tienen también diferentes programas y que ustedes al acercarse a lo que es la Oficina de Salud y Equidad pueden también acceder a todo ese tipo de conexiones y a todo ese tipo de información. Carlos, por favor, coméntame acerca de los eventos que vienen realizando. Este 25 de julio, acá tengo la directamente la publicidad, el flyer de lo que vamos a tener. Es un evento dirigido a, como bien lo mencionaba, a los más pequeños del hogar, pero también a lo largo del año realizan diferentes eventos. Coméntame un poquito acerca de los eventos en general que van realizando a lo largo del año.
7: Claro que sí, mira, pues son eventos que solamente podemos traer a la comunidad gracias a la colaboración con otras organizaciones. Por ejemplo, tuvimos hace dos meses tuvimos un evento por el internet, un webinar, así como se dice.
6: Todo online.
7: Para darle información a la gente de los servicios de comida gratis que, del estado, que es SNAP, y de los requisitos que la gente necesita para su alimentación de día a día, ¿verdad?
6: Entonces, ¿qué necesitan para poder aplicar y acceder a este beneficio?
7: Así es. Y también la pirámide de la comida, cómo para que estemos saludables, qué es lo que la gente necesita saber. Ahí tuvimos por invitados a todos los jefes de estos programas para tener un diálogo y tener la oportunidad de las personas que acudieron a contestar, a preguntar, a hacer preguntas acerca de estos programas, ¿verdad? Ese es un ejemplo nada más de eventos que hemos tenido.
6: Esa cercanía que ustedes generan con los principales protagonistas de estos programas y que uno desde la comodidad de su casa para este proyecto, por así decirlo, para esta reunión podía directamente formar parte. Es decir, yo me conectaba desde mi computadora de celular y podía preguntarle directamente al encargado de dicho programa qué es lo que necesito y cómo me pueden ayudar.
7: Así es, claro. Y es una conexión gracias a la colaboración que tenemos con todos los programas y nuestros socios por parte del estado. Ajá. Y por otras organizaciones que nos reunimos para poder colaborar y traer este proyecto a la comunidad.
6: Perfecto. ¿Cuántas personas más o menos formaron parte de este interesante proyecto?
7: Tuvimos alrededor de 65 personas que se reunieron
6: conectadas ahí todas.
7: De 65 a 68 personas que estuvieron ahí. Uh-huh. Haciendo sus preguntas, aprendiendo más de estos programas de salud, de comida, y pues fue un evento muy interactivo.
6: Qué lindo, ¿no? La verdad, me llama mucho la atención el formato en el cual hicieron este proyecto, porque estamos hablando de algo virtual que a veces las personas no tienen tanta certeza o no están tanto inmiscuidas en las conexiones, en los aparatos electrónicos. Depende mucho la edad también, pero llama mucho la atención porque de esa manera también estamos invitando a las nuevas generaciones a que puedan conectarse junto a los papás, junto a los abuelos y estar presentes en eventos como estos, que más allá de brindarte las opciones y ver si clasificas para uno de estos beneficios alimenticios, también te dan la información acerca de cuál es la manera óptima y más saludable de alimentarnos, ¿no? Que a muchos nos hace falta ese tipo de educación.
7: Así es.
6: Así que para todos tomar en cuenta, esto se llevó hace unos meses, me dices, supongo que si tuvo éxito van a también tomar en cuenta de realizarlo más adelante nuevamente.
7: Tenemos planes de realizarlo de nuevo cada año para que la gente se pueda conectar y aprender de los servicios que tenemos por parte del estado, por ejemplo, servicios con staff y los requisitos para poder mantener en estos programas.
6: Claro que sí.
7: También algunas preguntas que tengan que no puedo. Es que cuando uno llama a estos programas, hay veces que es difícil conectarte con una gente, entonces podemos poner esos programas para que así directamente ellos puedan hacer sus preguntas y los podemos contestar.
6: Claro que sí, te dan esa inmediatez, esa cercanía con la persona que realmente te va a dar la respuesta que estás buscando ahí en casa, y que muchas veces también, como lo decíamos fuera de micrófonos, nos frena el tema del idioma. tal vez al llamar nos contesta nada más una gente que tal en inglés o qué sé yo, al generar estos eventos también tenemos la opción de hablar con personas preparadas hispanohablantes que nos van a también disipar todas estas dudas.
7: Así es.
6: Bastante importante. Me mencionabas, Carlos, también acerca de eventos como el de la importancia de la donación de órganos. Me hablabas también acerca de otros eventos que se van a ir realizando, más allá de este del regreso a clases, que enseguida nos vamos a meter a pleno con este evento. ¿Qué eventos más tienes?
7: Claro que sí, mira, pues estamos en planeación de tener un evento con el Nevada Donor Network, uh-huh. que es una organización que se encarga de conectar a personas que necesitan órganos, con personas que están donando sus órganos, a su piel, a sus ojos, y pues este... Es un taller para que la gente aprenda más de cómo lo necesario que es este ser un donante.
6: Okay.
7: Y te digo por experiencia que tengo un ser querido que recibió un riñón y ya tiene más de 15 años que tiene este riñón gracias a una persona que donó su órgano.
6: Claro que sí, esa persona le salvó la vida.
7: Y aparte de eso, pues estamos programando diferentes eventos que todavía están en método de plan.
6: Ajá.
7: Tenemos un evento en noviembre, a fines de noviembre, que lo estamos planeando todavía en colaboración con diferentes organizaciones que van a hacer talleres de temas diferentes de salud.
6: Okay.
7: En la Universidad de Las Vegas, en colaboración con el Departamento de Salud Pública y otros grupos que pues quieren que, así como NOMI, que la gente pueda tener equidad en su salud.
6: Perfecto, equidad, información por sobre todo, y también el tema de poder tener esa cercanía y esa inmediatez para con todos los encargados de todos estos proyectos, ¿no? Todos tenemos muchas inquietudes, todos tenemos diferentes preguntas, diferentes necesidades, y qué mejor que si formamos parte de eventos como estos para poder disipar esa inquietud, esa necesidad en específico, que obviamente lo podemos hacer junto a la Oficina de Salud y Equidad para las Minorías acá en Nevada. Vamos a hablar ahora sí de este evento que se viene para el 25 de julio. Está dedicado para el regreso a clases. Lo voy a mostrar en cámaras. También lo van a poder ver a través de las redes sociales. ¿De qué va a tratar este evento, querido Carlos? ¿Y para quiénes está dirigido?
7: Claro que sí, Juan Carlos. Muchas gracias por este... principalmente por este... Este es nuestro evento principal del año. Ajá. Estoy muy emocionado porque... llevo desde el año pasado, a fines del año pasado, planeando este evento. Se toma mucho trabajo traer a diferentes organizaciones en un solo lugar para que puedan traer sus recursos, no solamente recursos, sino útiles escolares, mochilas, vamos a tener regalos, vacunas, útiles escolares, exámenes de salud, exámenes físicos deportivos. Y todo para la comunidad que necesite todos estos servicios, ¿verdad? También vamos a tener servicios para exámenes de salud de la mujer. Okay. Y pues va a ser en julio 25, uh-huh. en la escuela Helen Cannon Junior High, de 10 de la mañana a 1 de la tarde.
6: Por supuesto que sí, el evento Regreso a Clases, Feria de Recursos, patrocinada y llevada a cabo por la Oficina de Salud y Equidad para las Minorías en Nevada. Señores, vamos a tener, como bien lo mencionaba Carlos, muchas sorpresas, preparándonos, ya calentando motores para volver a clases, para que todos nuestros pequeños vayan de la mejor manera posible a retomar sus estudios. Cuando mencionamos el tema de regalos, estamos hablando acerca de útiles escolares que se van a dar de manera gratuita a las personas que se den cita en este evento, ¿no? En este caso, a los estudiantes que se den cita.
7: Así es, también vamos a tener... vamos a tener cupones en mano para que los estudiantes que regresen a la escuela pues se puedan cortar el pelo.
6: Okay.
7: En la escuela Masterpiece Barber School. Y esos son limitados, así que si llegas ahí primero te vas a llevar los que necesites para los chiquillos, los miembros de tu familia.
6: De tu familia, ok, perfecto. Cupos limitados para este beneficio, llamémoslo, para este regalo que están realizando ustedes. En cuanto a lo que viene a ser el corte de pelo, que lo hablábamos fuera de micrófonos, sí, claro. Es bastante importante. por la autoestima del estudiante, para también poder llegar de alguna manera renovado al colegio, a la escuela. Y también somos conscientes de que cuando tenemos más de un menor en casa, los gastos para lo que es la peluquería y demás salen muy elevados, es costoso, así que qué mejor que poder disfrutar de este regalo que ustedes están realizando. Útiles escolares, cuando hablamos acerca de útiles escolares, ¿de qué estamos hablando más o menos?
7: Pues vamos a tener cuadernos, lápices, plumas, lo que se necesita cuando uno va a la escuela, ¿verdad?
6: Las mochilas también.
7: Ajá, sí, importante. Algo muy importante que quería informar acerca de los exámenes físicos deportivos,
6: okay,
7: es de que va a haber un cupo límite para y esa es la primera vez que tenemos ese tipo de servicios, pero las personas que quieran ser parte de los exámenes físicos deportivos, yo les pido de que escaneen el código QR, uh-huh, que está en el flyer, para que puedan bajar, imprimir y llenar las formas antes de venir al evento. Y este flyer lo pueden encontrar en nuestra página de internet. Si buscan en el internet Nomi Nevada, ahí pueden encontrar nuestra página de internet. No, uh-huh, lo digo porque es muy largo. Claro. Pero sale la primera...
6: En la búsqueda, la opción te sale.
7: En la búsqueda, la opción. Pues ya después que lo encuentran, busquen eventos y ahí va a estar el flyer con el código QR para que lo puedan escanear.
6: Por supuesto que sí. También a todas las personas que nos están escuchando, nos están viendo a través de lo que son las redes sociales, atentos porque en nuestras páginas de Facebook, de Instagram, también vamos a estar compartiendo el flyer donde ustedes pueden encontrar el código. Yo lo tengo acá directamente para los que nos pueden ver. Está justamente en el folleto físico que tengo, pero también en el flyer virtual lo van a poder encontrar a través de nuestras redes sociales. Entonces, tengo el código, directamente lo tengo que escanear. Me lleva una forma que tengo que llenar y con esa forma voy al evento y ya estoy clasificando para lo que son los exámenes físicos de salud.
7: Así es, con esta forma las personas que lleguen con las formas
6: ya completas
7: uh-huh, son las primeras personas que vamos a ver.
6: Por supuesto, me parece muy organizada y acertada esta manera que tienen de poder realizar estos exámenes físicos, ya que al estar en un evento masivo con tantas personas que tal vez en ese momento, última hora, se quieren animar a hacerse sus exámenes, sería de nunca acabar el tema de llenar los formularios en ese momento, de poder estar como que con todos los requisitos plenos para los exámenes. Así que para evitarnos eso, evitarnos la pérdida de tiempo y también complicar la organización del mismo evento, tomar en cuenta mucho esto, hacerlo a través de lo que es el código QR y poder también hacerlo de manera virtual. Cuando hablamos acerca de estos exámenes, ¿de qué estamos hablando? ¿Qué exámenes se van a llevar a cabo en los menores?
7: Son los exámenes físicos que requieren los deportes para que puedan participar en los deportes. Usualmente estos son administrados por los doctores de la familia, pero hay muchos casos de que la familia no tiene doctores y por eso estamos ofreciendo estos físicos absolutamente gratis.
6: Perfecto, absolutamente gratis, ahí recalcamos el concepto, es todo esto gratuito, también para poder formar parte, no hay ningún tipo de cover, de entrada.
7: Nada, no vamos a cobrar absolutamente nada, solamente requerimos de su presencia, uh-huh, y de que necesiten esos servicios.
6: También tenemos el tema de las vacunas, ¿se manejan de manera diferente con el tema de las vacunas o también hay que llenar, a hacer algún paso, algún protocolo previo?
7: No, con las vacunas es un poquito diferente. Lo que sí pedimos es si tienen sus tarjetas de vacunación de los niños, uh-huh, que las traigan, si no los representantes médicos pueden buscar la información médica historial y ahí pueden buscar las vacunas también de los niños, pero es más sencillo si la gente ya trae las tarjetas de las vacunas.
6: Ok, estamos hablando de qué tipos de vacunas, de inmunizaciones en este caso.
7: Inmunizaciones que piden las escuelas, vacunas para la viruela, okay, vacunas que que requiere la escuela antes de entrar a la escuela.
6: Ok, hagamos hincapié en eso entonces. Son inmunizaciones que vienen de la mano con un protocolo de requisitos que maneja la escuela o la institución educativa para que el menor pueda cursar con ellos.
7: Podría decir inmunizaciones escolares, ¿verdad?
6: Sí, mejor. Mucho mejor el concepto ahí para subrayarlo y que lo tengamos en cuenta, porque justamente a veces nos confundimos con los términos al hablar de un evento de regreso a clases.
7: Porque hay diferentes inmunizaciones, por ejemplo, también inmunizaciones para personas de tercera edad que no vamos a tener en este evento. Este evento está clasificado para familias que tengan estudiantes de edad kinder hasta edad 12 en la preparatoria.
6: Entonces, desde kinder hasta lo que es la preparatoria.
7: Así es.
6: Perfecto, y ya también si tenemos a alguien en casa que está en ese rango de edad, bueno, pues el evento está como para está como anillo al dedo para esa persona y también podemos ir, pero todos en familia.
7: Absolutamente,
6: un buen rato.
7: Todos están bienvenidos.
6: Y qué mejor que también adquirir información acerca de los diferentes proyectos y acerca de los diferentes servicios que te ofrecen las entidades y organizaciones que van a estar presentes, que por lo que veo acá, Carlos, son un montón. Me gustaría que me comentes un poquito acerca de algunas de las instituciones que van a estar formando parte de lo que es esta feria de regreso a clases.
7: Por ejemplo, tenemos, vamos a tener aproximadamente 40 organizaciones. Una de ellas es, pues ustedes van a estar ahí.
6: Vamos a estar Latino Beats y La Tremenda apoyando ahí de parte de Latino Media Network.
7: El Departamento de Servicios Sociales también van a estar ahí. Es la división de Departamento de Salud y Servicios que se encarga de promover seguro gratis para las personas si califican. Uh-huh. También el programa de SNAP.
6: Okay, perfecto.
7: De comida. Y programa de TANF, que es dinero para las personas que califican y necesitan. Entonces vamos a tener representantes si tienen ayuda, si necesitan ayuda con sus aplicaciones o
6: ver preguntas qué requisitos que tengan. Necesitan,
7: ¿sí?
6: Claro.
7: También vamos a tener organizaciones como Intermountain Health, Promotora Las Vegas, Dignity Health, es el departamento de salud del sur de Nevada, que va a estar haciendo exámenes físicos. Perfecto. Tenemos a Molina Healthcare.
6: Van a estar nuestros amigos de Critical Care Comics también, por lo que veo.
7: Sí, claro que sí, es la primera vez que trabajamos con ellos. Estamos muy emocionados que van a venir con sus disfraces y pues para que haga un ambiente familiar.
6: Qué mejor que en un evento que está dedicado para nuestros niños, para nuestros jóvenes, que estén también los superhéroes ahí presentes. También veo por acá que vamos a tener a las doñas, que no se nos va fuera de micrófonos.
7: Sí.
6: Van a estar presentes.
7: Las doñas es un grupo para empoderar a las mujeres hispanas.
6: Ajá.
7: Y van a estar ahí un representante haciendo dibujos en las caras de los niños.
6: Bien ahí, porque al mencionar a todos estos, partes de la organización, en este caso a todas estas entidades, a todas estas organizaciones, damos a conocer y damos a entender que no únicamente van a tener información para el tema del regreso a clases, sino también información en general para toda la familia, información del interés general para todos los miembros del hogar. Así que la invitación está hecha para que todos nos demos cita este 25 de julio. A partir de las 10 de la mañana, por favor, querido Carlos, repíteme la dirección.
7: Claro que sí, mira, es 5850 Euclid Street, uh-huh, en Las Vegas, y es el 25 de julio, de las 10 de la mañana a la 1 de la tarde. Quiero también mencionar que vamos a tener servicios para la salud de la mujer.
6: Okay.
7: Vamos a tener un trailer ahí para poder dar esos exámenes que la mujer necesita.
6: También se van a poder realizar esos exámenes.
7: Así es.
6: Para los cuales no necesitamos ningún tipo de inscripción, por así decirlo, ningún código para ese tipo de exámenes.
7: Es
6: totalmente diferente.
7: Sí, correcto.
6: Perfecto, ahí está. Hecha la invitación a todos ustedes. Carlos, ha sido un verdadero placer tenerte acá, como siempre en el programa. Las puertas están abiertas para los próximos eventos que vayan a tener, porque queremos también hablar acerca de lo que van a ir realizando a lo largo de esta segunda mitad del año.
7: Excelente,
6: muchas gracias.
7: Muy agradecido, Juan Carlos.
6: Ha sido un placer con todos ustedes también. Ya lo saben, la cita este próximo domingo a las 6 de la mañana en Frecuencia Local. Los saludo, Juan Carlos. Nos vemos la siguiente semana a través de Latino Beats 99.3 y La Tremenda 103.5. Que tengan una muy linda semana.

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0: 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Kylian Mbappé hace historia. Con su doblete ante Inglaterra, alcanza 22 goles mundialistas, superando a Lionel Messi y convirtiéndose en el máximo goleador de la Copa del Mundo. Messi, con 21 goles, aún puede responder en la final del domingo. 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
8: A la carrera. Se siente el calor, se siente el verano y también se siente el movimiento en el mercado de bienes y raíces. Como cada semana, es un gusto que nos estén escuchando y le damos la bienvenida a Perla Herrera. Muy buenos días, Perla.
9: Muy buenos días, mi Willy. Muy buenos días a todos ustedes que nos escuchan y como cada semana estamos aquí para ayudarles a tomar las mejores decisiones cuando se trata de comprar, vender o refinanciar una propiedad. 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Aquí estamos hoy dominguito con toda la actitud del mundo para darle toda la información que usted necesita para poner nuestros 25 años de experiencia a su alcance para poder ayudarle a hacer su crédito y hacer realidad cualquier movimiento que usted está queriendo hacer aquí en nuestra hermosa ciudad de Las Vegas.
8: Y por supuesto nos acompaña también nuestra amiga Marvi Zaragoza. Muy buenos días, Marvi.
10: Muy buenos días, muy buenos días. Como siempre, para mí es un placer estar aquí con ustedes este domingo a disfrutar este cafecito. Cuídense mucho.
8: Y no puede faltar el señor Héctor Moreno, experto en el tema del mercado de bienes y raíces, ofreciendo su servicio a través de la compañía Perla Herrera Realty. Muy buenos días, Héctor.
11: Muy buenos días, aquí su amigo joven.
10: ¡Oh!
11: Un placer estar aquí con ustedes.
10: ¡Oh!
12: Eso porque no lo mira.
11: Señor, está en el cielo.
10: ¡Tonto! ¡Nos quedamos todos
8: claro.
10: así!
8: ¡Claro que sí! ¡No puede faltar
10: claro
8: también!
10: ¡Claro que sí! ¡Continuamos!
8: No, continuamos. No puede faltar nuestro amigo Víctor Álvarez. Muy buenos días, Víctor.
13: Muy buenos días, Willy. Aquí los saludándolos en este domingo y dándoles toda la información de bienes y raíces.
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9: Oye, Marvi, gracias por estar con nosotros en este dominguito. Cuéntanos, ¿tú a qué te dedicas?
10: Yo me dedico a ser feliz, Perla. Me dedico a ser feliz todos los días, a hacer sonreír a todos los de la oficina y a hacer sonreír a los clientes.
9: Y haces excelente trabajo, porque yo pienso, platicábamos, que muchas veces la mentalidad es lo que nos detiene de hacer lo que queremos hacer. Y aparte que dice un dicho que si a ti te gusta lo que haces, no trabajas un solo día en tu vida. Y yo pienso que aquí, aparte de cotorrear, nos llevamos muy bien, nos divertimos con nuestros clientes y tratamos de hacer el proceso, ya sea de compra, venta o refinanciamiento, muy padre y muy animado, ¿verdad?
10: Sí, claro, por supuesto. Es que el ambiente tiene que estar lo que llevas en el corazón se lleva felicidad. Entonces, aquí nos dedicamos a hacer las cosas por pasión, por amor a nuestra
11: amorcito
10: comunidad.
11: ¿No?
10: Aquí nos reímos mucho. Nada más. Entonces sí, yo creo que es muy importante saber cuál es el propósito. Siempre se van a atravesar cositas como problemitas, pero la actitud es lo que gana siempre y por eso yo me dedico a hacerlo sonreír todos los días.
9: Y eso es excelente porque una buena vibra y ser positivo, porque muchas veces como clientes, pues nosotros nos ponemos nerviosos, los clientes se ponen nerviosos cuando a veces las cosas no van o les están pidiendo más cosas el banco o ya salió algo en la inspección, y me encanta que tú siempre puedes hacer esa plática y decirle, no se preocupen, todo va a estar bien, mire, eso es parte del proceso. Y yo pienso que eso es muy importante para todos esos clientes que nos dan su confianza. Y platicábamos en otro programa, les agradecemos mucho porque nosotros ganamos la mejor oficina de bienes raíces en 2026 este año, y ese fue un gran orgullo para nosotros, pero es dedicado a un gran equipo que tengo, a mis agentes excelentes, tan profesionales, a todo mi equipo, a Willy que se encarga de hacer las producciones, a Marvi que se encarga de hacer, o sea, somos un equipazo de más de 20 personas, o sea, para hacer todos por el mismo objetivo, ¿verdad? ¿No?
10: Trabajar para el mismo cliente y trabajar para que las cosas salgan y todos lleguemos a la misma meta, que es que tú tengas tu casa, que tú tengas...
11: Perdona que te interrumpa, pero recuerden una cosa, que el sentido de mente separa a los mejores de todos los demás, que nunca se les olvide eso. Y este equipo que tenemos en esta oficina es de los mejores que hay.
9: Es el mejor, y no lo digo yo, lo dice ese award que nos llegó, que está enfrente. Lo dice la gente. Y es, pero es importante, ¿por qué? Porque aparte que nosotros no nos estresamos en las transacciones, queremos que el cliente tampoco se estrese. Es parte del show, tenemos muchísimos años haciéndolo, tratamos de guiarlos de la mejor manera y darles toda la información que usted necesita. 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Si nos siguen las redes, ustedes ven que Marvi hace mucho de nuestro community outreach, ¿no? Ella se encarga de dejarme saber qué está pasando, qué dice la gente, qué se ocupa en la comunidad. Durante el mundial se fue a regalar camisetas de México. Cuéntanos cómo estuvo todo eso. Esos videos están en mis redes sociales porque había una señora súper chistosa. Tienen que meterse a ver ese video.
10: Estuvo muy padre, pero la verdad es que a mí me encanta el contacto con las personas, el contacto, el saber realmente lo que piensas, lo real ahí, y estar pasando el calor, la energía, estuvo muy, muy padre. Y sí está ese video donde, y sí,
9: bueno, sí, no tiene que verlo porque no lo podemos poner aquí en la radio, pero amigos, o sea, nos encanta lo que hacemos, nos encanta divertirnos con ustedes, y como le digo, es importante. ¿Por qué? Porque nosotros somos profesionales, nosotros todos tenemos profesiones distintas, lo mío es en leyes, Víctor fue un ejecutivo de una de las empresas más grandes de celulares, Héctor manejó uno de los casinos más grandes aquí en Las Vegas, lo pueden buscar, esto ahí está, cuando se abrían Las Vegas, en el Sands y todo eso, él manejaba todo eso, todas las celebridades, o sea, ustedes tienen un equipo a su alcance como ningún otro, ¿verdad? Y eso por eso es la razón de que nosotros estamos tan contentos de darle todo el servicio que usted necesita, de ayudarlos, de darles toda la información, conseguirles el dinero, conseguir los programas. Como digo, somos bien tóxicos. Si nos cierran la puerta, nos metemos por la ventana. Y si no nos quieren dar gastos de cierre, pues nos vamos a otra propiedad, pero nosotros le conseguimos lo que usted quiere. Denos la oportunidad de poder ayudarle a hacer su sueño de realidad aquí en Las Vegas, de comprar, vender o refinanciar. 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
13: 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Y que recuerden también que todo lo que hacemos aquí es sin ningún compromiso. Usted viene aquí, pregunta, le damos orientación y si se puede lo hacemos y si no, pues le damos dirección para que se pueda
9: hacer. Y es importante, futuro. ¿Verdad? O sea, darles dirección y le damos seguimiento porque les vamos a decir, a ver, oiga, hágame favor de bajar esta tarjeta para que podamos subir, agarrar un mejor programa. Marvin les marca en 30 días, pero ¿qué cree? Pues si usted no ha bajado esa tarjeta, es difícil que le podamos ayudar.
10: Sobre todo eso, es que si nosotros sí les damos un seguimiento, ¿cómo van con las recomendaciones que se hicieron en la oficina?
9: ¿Cómo van con el divorcio?
10: Actitud, es la actitud. Oiga, pues no he hecho nada. Ah, pues entonces lo sentimos mucho. O sea, están las recomendaciones, es cuestión de que usted la haga. Nosotros le vamos a recordar cada 15 días, ya lo hiciste, ¿cómo vas? Vamos a hacer tu conciencia hasta que logres comprar tu casa, ¿no?
9: Sí, así es, eso es nuestro trabajo.
11: Y una cosa sumamente importante también es durante las negociaciones. Muchas veces hay una propiedad que nos gustó mucho, empezamos a negociar. Yo como representante de ustedes, si yo veo que algo no está bien en esa negociación, yo siempre les voy a comentar a ustedes que prefiero que no se siga el proceso, porque muchas veces esos procedimientos o que un, por ejemplo, un ejemplo, el contrato solar, muchas veces muchos dueños de esas propiedades dicen que sí está aprobado y que no va a haber ningún problema en hacerlo cambiar de dueño. Y muchas veces al mirar esos contratos uno se da cuenta, al menos yo me doy cuenta, de que ese contrato no es posible transferirlo a otra persona. So, son cosas que muchas veces van a pasar y yo como el agente que lo voy a representar o nuestros agentes aquí en la compañía siempre vamos a ver por lo les convenga a ustedes mejor. ¿Cierto o no, Víctor?
13: Sí, correcto. Para eso estamos nosotros aquí, como les seguimos repitiendo, que nosotros los vamos a guiar en todo lo que nosotros podamos, pero también ustedes también les tienen que poner un poquito de ganas.
9: Y ¿sabes qué es importante? Porque como ahorita en una transacción que pasó, tenemos muchas historias, me encanta a veces contarlas porque es de la mejor manera que aprendemos también nosotros. Pero, Héctor pasó con una propiedad donde el comprador, amigos, cuando usted está comprando, tiene la opción, no la obligación, la opción de hacer una inspección que le puede valer de $250 hasta $350. Y muchas veces los clientes no quieren hacer la inspección porque se quieren ahorrar esos $300, ¿verdad? Y el estado de Nevada es un buyer beware state, o sea, por eso les dan esos 10 días a los compradores para que chequen todo lo que tienen que checar. Y Héctor, en una última propiedad, vio algo raro en la cocina y le dijo, el comprador dijo, no, yo te firmo, no quiero inspección. Y pues él le dijo, mira, yo veo que es algo en la cocina, es importante que hagas tu inspección. Yo sé que no la quieres hacer, pues te quieres ahorrar esos $300, pero igual, dio su opinión, sus 2 centavos, porque le digo yo, gástelos donde quiera, pero dio su opinión profesional y gracias a Dios el cliente pues le hizo caso, hizo la inspección, la cocina estaba llena de mojo, black mold, o sea, del malo, y no salió en ningún lado, no nos dijeron tampoco los vendedores, no creo que no hayan sabido, pero quién sabe, ¿verdad? Pero por eso nos dan la opción de hacer eso, y a veces lo barato sale caro. Imagínese, ese cliente haya cerrado, el cliente decidió proceder con la transacción con la condición de que remodelaran esa cocina y le quitaran todo lo que ya pues estaba creciendo ahí en la cocina. Y ya pues, tienen que certificar todo eso, pero ¿cuánto dinero no se ahorró el cliente por haber hecho esa inspección? ¿Y cuántos problemas? Porque a veces problemas de salud con todo eso del mojo, así que cuando su profesional le está diciendo que le sugiere que haga algo, es porque tenemos 25 años en este negocio y hemos visto de todo. Y hay propiedades remodeladas que ustedes, nosotros le llamamos en nuestro mercado lipstick on a pig, como labial en un puerco. No sé si pero o sea, son casas que no están bien remodeladas, pero se ven bien. Y es importante por eso las inspecciones, porque no significa el vendedor. Puede que no le arregle nada, no es necesario que le arregle nada, pero ya usted ya sabe a lo que está metiéndose o ya sabe la situación de esa propiedad. 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
11: Y recuerden que muchas veces ustedes cuando están comprando una casa se tienen que fijar qué tipo de aprobación tienen. ¿Por qué? Porque diferentes tipos de aprobación, FHA, convencional,
9: VA,
11: todo eso, hay ciertas restricciones. Hay muchas veces que tengo clientes que me dicen, no, pues yo quiero esta casa, pero hay restricciones si es FHA, en donde no se puede comprar. ¿Por qué? Porque cuando es asegurada por el gobierno federal, es sumamente rígido en las cosas que pueden hacerse o no se pueden hacer en la propiedad. Y viene la inspección o viene el avalúo, y ahí es en donde vamos a tener problemas y es dinero que ustedes van a perder.
9: Y es importante que la gente sepa, porque muchas veces la gente le pregunta a su agente de bienes y raíces, ¿y esta casa está en una buena área? Quiero que sepan que legalmente un agente de bienes y raíces nunca le puede decir que esa casa no está en una buena área. Entonces, ¿a quién le toca la responsabilidad de ver las áreas? O sea, todo lo que usted está preguntando.
13: Bueno, le va a tocar al ¿cómo se llama? Al comprador.
9: Al comprador.
13: Pero por eso existen como páginas electrónicas donde tú puedes ver
9: correcto.
13: Cosas como el crimen, el departamento de policía.
9: Si usted le está preguntando a su agente de bienes y raíces esa pregunta y ellos le contestan, ¿verdad? Esa es una, le llamamos un red flag, claro. Entonces, por eso es nuestra responsabilidad cuando compramos de hacer inspecciones, de ver todo lo que usted quiere. Yo le digo a mi cliente, vaya en la tarde, maneje la área, asegúrese que, you know, que le guste.
8: Y hablando de áreas, Perla, ¿cuáles son las áreas de Las Vegas que están mostrando mayor crecimiento en este momento?
9: Fíjate que estamos viendo mucho crecimiento en todas las áreas, y estaba yo viendo un proyecto de que en North Las Vegas, que ahorita estamos viendo que explosiva construcción en esa área.
13: Sí, que el que estás hablando es el nuevo, como que quieren hacer una mall así como en Summerlin, ¿verdad?
9: Ya, yeah, como el complex, sí, pero ¿verdad?
13: Ahí en el North Las Vegas.
9: Sí, y entonces, pero si bien en todos lados de Las Vegas estamos viendo construcción, donde quiera, y eso es bueno para nuestra ciudad, porque en verdad que no tenemos o no teníamos el inventario suficiente para toda la gente que se está viniendo a Las Vegas.
13: Y ahora ves que sigue creciendo, ahora que vamos a agarrar un equipo de básquetbol, que están haciendo proyectos donde quieren hacer una gran arena con la... Para el estadio, quieren traer a ¿cómo se llama? De fútbol también, no fútbol americano, no, que fútbol, o como le decimos aquí, soccer.
9: No hables de fútbol.
13: Yo sé, todavía nos está doliendo, estamos de luto.
9: Que quiero estar sola. Un momento de luto.
8: No, y el estadio de béisbol también.
13: Sí, el estadio de béisbol que ya se mira. Ahora sí, yeah. Ya se mira, no se mira un terreno baldío, ya se miran los pilares y
9: tenemos
13: todo.
9: Tenemos muchísimos proyectos. Nuestra ciudad es muy joven y sigue creciendo. Y tenemos, o sea, esta es la mejor ciudad donde todo el mundo viene a hacer su F1. Imagínate.
13: No, y ahora también, que tal vez que tienen años ya construyendo del ¿cómo se llama? Del tren Bala. Eso ya viene.
9: No, eso ya dice que.
11: Ya viene, pero ya,
9: ya viene. Viene ya
13: no,
9: viene,
13: pero ya está ahí hasta el parqueo, ya que lo he visto yo.
11: Y también está la aprobación para el aeropuerto nuevo que se va a hacer aquí en Las Vegas, ahí cerca de Jean, Nevada, se va a hacer un aeropuerto.
9: Amigos,
11: nuevo.
9: Antes de que terminemos el programa, como decía Marvi, nuestra compañera va a estar regalando mochilas para este regreso a clases. 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
10: 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Llega el momento más feliz para mí, que es compartir. Porque el que comparte y reparte, siempre se lleva la mayor parte.
9: Eso. Vamos a estar
10: compartiendo mochilas, ¿verdad?
11: Mi mochila.
10: Así que para que vayan dando su lista de cuántos tiene.
9: Así es, amigos. Entonces, Marvin, si la gente quiere apuntar a sus niños para venir por mochilas aquí en la oficina, ¿qué necesitan hacer? ¿Cómo te pueden contactar?
11: Yo
9: a
11: tengo
9: ti?
11: Tengo 10 niños.
9: Ya sea tras tras tus redes sociales o el número de teléfono.
10: Sí, te pueden llamarme, también les voy a pasar mi número de teléfono para que me manden mensaje, también pueden ser con el tuyo. El mío es el 702-610-1333, 702-610-1333, se pueden comunicar conmigo. Igual si me ven en la calle haciendo alguna dinámica, también se las pueden estar ganando, así que van a hacer muchas cosas muy padres para que también los niños puedan concursar en esas dinámicas.
9: ¡Ay, qué padre! Pues gracias, amigos, a todos ustedes, y gracias a todos nuestros agentes que ponen su granito de arena para que cada regreso a escuela podamos comprar cientos y cientos de mochilas para regalar en nuestra comunidad y regresarle un poquito de todo lo mucho que ustedes nos dan año tras año.
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9: Amigos, pues es súper fácil, 2 años de impuestos o su W-2, 1 mes de talones de cheque y su identificación. Es todo lo que usted necesita para venir a una consulta. Aquí vamos a sacarle su crédito completamente gratis, le vamos a guiar para ver qué necesita hacer para subir el puntuaje, si es que no está donde usted lo necesita que esté. Y de igual manera le vamos a guiar, porque muchos programas de Down Payment Assistance sí requieren que tomemos clases o que tengamos una puntuación mínima para calificar. 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
8: Héctor, para las personas que quieren vender su casa pero no están familiarizados con el proceso de la venta de una propiedad, ¿cómo les ayudan ustedes al momento de vender una casa?
11: Primero que nada, tenemos que mirar la casa, obviamente, para ver en qué condiciones está. Muchas veces uno de los problemas es de que nos dicen, bueno, pues si hay una casa que se acaba de vender en esta cantidad, ¿por qué yo no puedo vender la mía en ese precio? ¿Por qué? Porque muchas veces tiene que ver la condición de la propiedad, qué tipo de vecindad o de vecindario hay alrededor.
9: Los comparables.
11: Claro, nos sacamos unos comparativos, le voy a llevar yo unos documentos en donde le va a decir con fotos por qué esta propiedad se vendió por más, esta por menos. Y eso, ya después de tener todo eso, el contrato, como siempre, lo vamos a hacer en una forma que sea equitativa, que les convenga a ellos como vendedores, sabiendo más o menos cuánto es lo que deben de esa propiedad para poder hacer un precio que les convenga a ellos también. Y también poder saber que no queremos las perlas de la vida, como dicen comúnmente, pero un precio que sea natural para que cuando vendan ustedes puedan vender al mejor precio posible. Recuerden que los primeros 30 días que esa propiedad esté en venta es cuando más se va a poder vender luego. ¿Por qué? Porque va a estar a un precio equitativo. Si la ponemos en un precio muy alto, se va a dormir la propiedad y ahí va a durar y durar y durar. ¿Cierto o no, Víctor?
13: Muy cierto. Como a veces yo y Perla comentamos de que no es lo mismo poner la casa en el mercado que... ¿Cómo es que lo decimos?
9: Que venderla.
13: Ajá.
9: Son dos cosas distintas, ¿verdad? Porque si la queremos vender, tenemos que ponerla al precio que va a llegar la evaluación. Queremos poder ser accesibles en enseñar la propiedad, que a veces ese es un gran problema, especialmente si las propiedades están rentadas, o no tenemos acceso, o nomás la podemos enseñar el sábado de 4 a 6 de la tarde. La gente se pasa.
13: Y eso crea menos tráfico.
9: Claro.
13: Si no la podemos enseñar para nada.
11: Muchas veces llegamos a hacer la evaluación de la propiedad antes de ponerla en venta. No necesariamente, pero muchas veces si está en un área alejada donde no hay mucha población o hay muchas casas, muchas veces llegamos a hacer eso para que podamos agarrar un precio más equitativo de lo que se debe vender la propiedad.
9: 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Muchas veces podemos arreglarlo en 30 días, 40. Si tenemos muchas cosas que hay que limpiar, muchas veces puede durar un poquitito más.
8: Sí, y hablando de créditos, Marvi, ¿qué tipo de crédito se necesita para comprar una casa?
10: Pues regularmente cuando estás buscando comprar una casa, puede ser mínimo desde 580, pero entre más, si no, 580, sí, entre más arriba mejor.
9: Sí, no, sí. Y es importante por el hecho de que no solamente platicábamos de que es el crédito, sino también poder hacer los taxes bien.
10: Es importantísimo tener, bueno, los taxes, el crédito y pues un trabajo regular, ¿no? Lo que estábamos hablando ahora que estuvimos en la calle preguntándole a la gente.
9: Oye, pero mucha gente sí contestó.
10: Sí, sí, sí, felicidades a la gente. Sí, sí, sí, claro que sabe, tiene una noción. Pero eso es lo parte, eso es lo bonito de estar haciendo las dinámicas con las personas, de tener una noción de más o menos lo que ocupas. O sea, un trabajo estable, tus 2 años de impuestos, un crédito más o menos. O sea, tampoco hay que ser tan inconscientes y tampoco poco tan excesivos, o sea, un 640, 680, 700, ¿verdad? Pero aquí se arregla, lo importante es que si tú tienes alguna duda, tú puedes hacer una cita aquí con nosotros, aquí se va a revisar el crédito, se va a revisar toda tu documentación y vamos a ver exactamente qué va a ser la mejor manera para que puedas conseguir tu casa lo antes posible.
9: Y darte un plan de acción, ¿verdad? Porque es lo importante, a lo mejor en muchas y en otras oficinas te dijeron no puedes, o sea, aquí somos tóxicos, vamos a buscar la manera, vamos a buscarle, vamos a buscarle, si nos cierran la puerta, nos metemos por la ventana, no nos vamos a soltar de su mano mientras usted no suelte la mano de nosotros como sus profesionales para poder guiarlo en los taxes, en el crédito, en las negociaciones, en los programas de asistencia, porque no todos los programas de asistencia convienen. Muchos se limitan, mucha gente no explica eso tampoco, de que hay programas que limitan dónde vas a comprar, porque wow, esos programas quieren a lo mejor subir más tráfico en ciertas áreas. Entonces, por eso nosotros tratamos de explicarle, mire, este programa lo podemos usar, este programa lo tenemos que pagar, hay programas que hay que pagarlos, o sea, a veces por eso digo, no son ayuda porque ay, van a linchar.
10: No, es que la verdad, porque luego de repente piensan que es uno el que quiere, pero no, esos son los programas.
9: No, los programas de que a veces, o sea, todo programa de asistencia sube muchísimo el interés por darnos esos, you know, $6,000, $7,000, y le sube el pago al cliente muchas veces al mes, entonces a veces no es ayuda para el cliente, especialmente si yo tengo un cliente que está muy payment conscious, que me dice yo quiero quedarme en $2,500, entonces muchas veces tenemos que buscar otro tipo de programa, o sea, hay muchas cosas que afectan esa posibilidad. O igual el tipo de propiedad que usted quiere. Muchas veces, si usted quiere una casa de $400,000, a lo mejor no vamos a estar en el pago que usted quiera. Por eso es importante cuentas claras, amistades largas. Decirles qué se puede hacer, cómo se puede hacer, cuándo se puede hacer y qué se necesita para poder hacerlos, amigo. Así que yo soy Perla Herrera, que los califica a la carrera, y como cada domingo, les doy todas las gracias por estar aquí con nosotros en este que es su espacio de Bienes Raíces.
13: Y les vuelvo a repetir, compren lo que se pueda comprar en este tiempo. Eventualmente, como hemos dicho anteriormente, va a ser como una piedrita para cruzar el río. Comienza claro, con algo pequeño, pero poquito a poquito se va a ir subiendo y subiendo de nivel.
11: Ahí va la piedrita.
13: Ahí está. No, pero tiene que estar en el suelo.
8: Bueno, familia, pues el tiempo se nos acaba. Es un gusto que nos hayan escuchado este domingo, como todos los domingos. Perla, buenos días.
9: Muy buenos días, amigos.
8: Marvi Zaragoza.
10: Muy feliz domingo, cuídense mucho y recuerden, mándenme un mensajito si quieres sus mochilas. Cuídense mucho, feliz domingo.
8: Víctor Álvarez.
13: Gracias, mi gente linda, que tengan un feliz domingo y los esperamos el próximo domingo. Y no se olviden de textearnos con cualquier pregunta que tengan.
8: Héctor Moreno.
11: Bueno, como siempre, es un placer estar aquí con ustedes. Y recuerden, sueñen hasta que sus sueños se hagan una realidad.
9: Amén.
8: Eso es todo. Bueno, muy buenos días, feliz domingo, familias, que se la pasen bien. Hasta la próxima.
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4: Y también nos acompaña Marvi Zaragoza, como todos los domingos. Muy buenos días, Marvi.
5: Muy buenos días a todos ustedes. Como siempre, para mí es un placer estar aquí con ustedes, compartiendo este espacio. Les mando bendiciones a todos ustedes y pues aprender, como siempre.
4: Y no puede faltar el señor Héctor Moreno, experto en bienes y raíces por más de 20 años. Muy buenos días, Héctor.
6: ¿Qué tal, mis buenos amigos y amigas? Es un placer estar con ustedes en este día y charlar un poco acerca de lo que pasa en bienes y raíces aquí en Las Vegas.
4: Y también no puede faltar mi amigo, mi hermano, Víctor Álvarez. Muy buenos días, Víctor.
7: Muy buenos días, mi gente linda. Aquí saludándose este dominguito aquí con Perla Herrera, la que los califica a la carrera.
4: Así es, familia, ya lo sabe, quiere comprar, vender o refinanciar. Perla Herrera te califica a la carrera. 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Perla, como cada semana, ¿verdad?, nos manda mensaje de texto también al mismo número, al 702-277-4994, y nos hacen preguntas como estas. ¿Cómo se describiría el mercado inmobiliario en Las Vegas durante este verano?
3: Claro que sí, amigos. Pues esa es la pregunta que todos nos hacen. Si es buen momento para comprar casa, si es buen momento para refinanciar o si es buen momento para vender. Y de las tres preguntas, para comprar es excelente momento, porque los compradores ahorita tienen más opciones. Estamos viendo lo que no habíamos visto en un mercado de bienes raíces en mucho tiempo, que es un mercado mucho más balanceado que en años anteriores. Entonces, tenemos más propiedades, más opciones de que nos ayuden con costos de cierre. Tenemos más inventario, que en un tiempo teníamos menos de 30 días de inventario. Entonces, ahorita, amigos, la pregunta si es momento para comprar, definitivamente sí lo es. 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Para vender, de igual manera, tenemos históricamente los niveles más altos que hemos visto de ganancia a nuestros clientes. Así que si usted compró casa, a lo mejor ya quiere vender y comprar otra propiedad, quiere rentar la que tiene y comprar otra propiedad, con muchísimo gusto le podemos ayudar. Recuerde que aquí le damos una evaluación completamente gratis de la propiedad para que no vayamos a dejar dinero en la mesa si hacemos una venta. Y si usted quiere un valor gratis de cuánto vale su casa en estos momentos para darse una idea cuánto tiene de ganancia, nos puede mandar un mensaje a ese mismo número, 702-277-4994, 702-277-4994. Y por último, si usted también quiere refinanciar, la pregunta, la respuesta también es que sí. Los intereses no han subido, o sea, siguen bastante buenos para refinanciar. Podemos sacar dinero de la propiedad y ya sea bajarles el pago muchas veces, porque tengo clientes que han comprado en 7, 7.5. Igual de la manera que podemos hacer un refinanciamiento para comprar otra propiedad y usted pueda dejar esa propiedad rentada, y así pues usted con ese mismo dinero, usted va a usar ese dinero para hacer la otra compra sin tener que invertir de su propia bolsa. Así que el verano está caliente, el mercado de bienes y raíces está caliente, y pues aquí nosotros también. 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
6: Bueno, honestamente, aludiendo a lo que tú acabas de mencionar, mucha gente se expresa de que el mercado está bajo, que no hay negocio, que no pueden comprar, no pueden vender. Y es todo lo contrario. Todo lo que tienen que hacer

0: Es pensar positivo. Yo tengo muchos clientes que hacemos ofertas bajas porque piensan que se les va a poder hacer. Lo asombroso es que hay gente que tienen varias ofertas en esa misma propiedad. So, si no hacen una oferta inteligente, por eso es la diferencia entre nosotros y muchas otras compañías, que nosotros antes de hacer una oferta tratamos de buscar la forma inteligente de ver qué es lo que deben de hacer. Desgraciadamente, muchos de nuestros clientes pues no piensan así porque oyen lo que Susano Mangano les dijo, que no, que el precio está muy bajo. Que
1: oye, no porque lo sepamos todo, no porque somos los más inteligentes, pero porque ya fuimos tontos. Entonces, queremos evitar que ustedes hagan esos errores. Les pasamos nuestra experiencia.
0: La experiencia hace la diferencia.
1: Definitivamente, amigos, como dice Héctor, es importante saber en qué mercado estamos. Estamos en un mercado muy estable. Eso no significa que nos van a dar la casa a $50,000 menos. Eso significa estable, es de que ahorita nos están dando los costos de cierre, que son de 10 a 15 mil dólares, que anteriormente no nos daban ni un centavo. Es más, a veces ni nos contestaban las ofertas porque había 20 ofertas en una casa, 30 ofertas. Y ustedes se recuerdan, la gente estaba poniendo si quería comprar 20, 30 mil, 40 mil dólares arriba de lo que estaban ofreciendo, aunque no les gustara la casa. ¡Dame la que sea! O sea, dame una. Y entonces, el mercado estable es buenísimo. Es una buena oportunidad para poder entrar al mercado. 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
2: Gracias, Perla, por darme la oportunidad de poder expresar.
1: Habla.
2: No, sí es cierto, mira. Sí, la cosa aquí es que la gente no se espere, porque mucha gente dice, no, que me voy a esperar que pase esto, que baje el interés. Mucha gente tiene años y años esperando a que baje el interés.
1: Se va a quedar esperando.
2: Lo importante es que tomen es la decisión de comprar o vender, ¿verdad? Pero comprar, para que puedan, ya teniendo la casa y el interés baja, se puede refinanciar. Eso es lo de menos.
1: Lo importante es que el cliente esté cómodo con el pago, porque correcto, ahí empezamos. Usted bien puede calificar para, you know, $1,000,000, no significa que usted quiera ese pago, porque la gente tiene otras responsabilidades. Muchas veces, lo que yo veo, muchos de mis clientes igual mandan dinero a México, you know, tienen otra familia, no sé. tiene muchos gastos. Entonces, lo que el banco dice que usted puede pagar y lo que en verdad usted quiera pagar son dos cosas distintas. Por eso empezamos por ahí. Ok, está calificado por tanto. El pago de esa calificación, por ejemplo, sería 350,000. El pago sería un aproximado de $2,500. ¿Está usted cómodo con ese pago? Ah, no, claro que sí. Ahorita pago 2,000 en donde vivo. Excelente, arrancamos. Pero si la expectativa no coincide con lo que es la realidad, si usted dice, no, pues yo quiero un pago de 1,500, no se puede. No tiene caso. Entonces, eso es lo más importante, porque no quiere usted sorpresas al final, que escoja una casa y le digan, ah, mire, el pago es de $3,000. ¿Qué? Entonces, es importante empezar por lo primero. Lo primero es asegurar el pago, ver que usted pueda hacer ese pago y que esté cómodo con ese pago, y de ahí proceder. De igual manera, que ustedes sepan que los programas de asistencia, así como nos ayudan en ciertos casos, no nos benefician en otros, porque todos los programas de asistencia nos dan el interés más alto.
2: Y no todas las personas van a ser iguales. Te estaba mencionando eso porque a veces mucha gente dice, no, pues yo compré una casa hace 15 años, deberías de hacer esto. Nada que ver.
1: Imagínate, hace 15 años yo hacía cosas que no puedo hacer ahorita, simplemente como bajar las escaleras sin que me duelen las rodillas, o sea, algo muy básico, ¿verdad? Despertarme sin tener dolores, o sea, yo me despertaba así un brinco, vámonos, ¿cómo vas? Y ahorita no, o sea, hay que calentar.
2: Ahora ya no duermes.
1: No.
2: Ahora ya no duermes.
1: Ahora ya no duermo. Entonces, de hace 15 años, ahorita el mercado cambió, los bienes raíces cambiaron, es más, los programas cambiaron, hasta cómo nos pagan a nosotros como realtors cambiaron.
2: Sí, pues ahora en los tiempos de ahora cambia cada 2-3 meses, cambian las cosas.
1: Nos actualizamos cada 2-3 meses porque a veces, you know, estamos como en el ramo de abogados, salen cosas nuevas, hay que estar estudiando, hay que saber, Héctor apenas terminó a actualizarse, estuvo como 2 semanas tomando también un seminario de todo lo que, todo lo nuevo, y ya vas a empezar.
2: ¿Te imaginas en el tiempo de Héctor hasta con piedras hacían los contratos?
0: El saber ay, Dios, es poder. Los clientes hoy en día que tenemos, o los que vengan en el futuro, tienen que comprender que nuestro mercado en Las Vegas es sumamente dinámico. Y lo que pasa en Florida, o pasa en Texas, o pasa en California, es completamente diferente a lo que pasa aquí en Las Vegas. ¿Por qué? Las Vegas es una ciudad en donde sigue atrayendo muchos negocios. No creo, estamos hablando de negocios pequeños, negocios grandes, en donde hacen estudios sumamente grandes, y por eso se vienen aquí a Las Vegas. Entonces nosotros, como agentes de bienes y raíces en esta compañía, tratamos de conseguir a nuestros clientes, basados sobre de esas entidades y cosas que están pasando, poderles conseguir una casa al mejor precio, porque estos precios que ven ahorita ustedes, a pesar de que dicen que el mercado está bajo, van a subir. Créanmelo, en un año me vuelven a preguntar a ustedes, les voy a yo decir.
1: Va a ser otra respuesta, sí, completamente distinta.
0: Tienen que actualizarse y ver que lo que una persona que tiene el mejor concepto para ustedes lo haga realidad. Y si siguen pensando que mañana va a bajar el interés o mañana van a bajar las casas, síganle hablando y preguntándole a la gente que no saben lo que un profesional como nosotros sabemos hacer.
1: Aparte de hablando de negocios, claro que sí, que quiero comentar que estamos muy orgullosos, amigos, de compartir con ustedes que recientemente fuimos reconocidos con el premio Best of 2026. Lo pueden ver en nuestras redes sociales. ¡Bravo! Como la mejor agencia de bienes y raíces en Las Vegas, en esta área. Un reconocimiento basado, obviamente, en nuestros clientes. Ni siquiera sabíamos. Nos mandaron un reconocimiento muy padre de Business Rate. Es una compañía que se encarga de como darle las estrellas a los negocios, ¿no? Y nos sorprendimos y nos dio mucha alegría por el hecho de que ser una compañía hispana, latina, que nos reconozcan a nosotros como la mejor agencia de bienes raíces, y eso es de aquí, de la área. O sea, estamos hablando de que competimos con muchas compañías americanas, claro, ¿verdad? Entonces, les deja saber, amigos, que nosotros como comunidad somos una fregonería, que nosotros en verdad estamos moviendo el mercado inmobiliario. Somos una economía muy fuerte aquí en nuestra ciudad. Así que este reconocimiento, humildemente, le quiero darle las gracias a todos ustedes. Es para nuestra comunidad, es para nosotros, para mi equipo, para más de 20 años que hemos dedicado a ayudarle a todas las familias.
0: No pagamos por nada por ello.
1: No, exactamente, no, definitivamente honesto. Es un reconocimiento que nos dieron y estamos muy, muy contentos. Y con eso, pues, nuestro compromiso sigue igual de fuerte como siempre en ayudarles a ser el dueño de su propia casa, refinanciar, de cualquier pregunta que usted tenga de finanzas. Aquí tenemos abogados, los hemos tenido en cabina, que son parte de nuestro equipo, contadores, contamos con muchísima gente que nos apoya. 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Y alguien que está enfrente de todos los proyectos que tenemos y de todos nuestros clientes, y se encarga de asegurar de hacer calidad, lo que llamamos nosotros control de calidad, que me avisa cuando hay un desacuerdo, un problema, y tratamos de resolverlo de la mejor manera que podamos, pues es nuestra querida Marvi. ¿Y qué es lo que ves que nos hace diferentes a nosotros? Porque la gente tiene opciones, ¿verdad? ¿Por qué seguimos, siendo, la gente nos sigue prefiriendo y les damos muchísimas gracias por eso? ¿Qué piensas tú que es la diferencia de nuestro equipo?
3: Yo creo que la diferencia es que nosotros somos como una familia y que entendemos y nos ponemos en los zapatos de todos, porque todos pasamos por la misma situación en un momento y comprendemos y entendemos que en ocasiones pues estamos con miedo, el miedo de saber si de verdad me estás diciendo la verdad o no me estás diciendo la verdad. Aquí somos una familia que estamos todos comprometidos en ayudar a los demás, porque comprendemos cuál es tu situación personal, comprendemos que a veces puede ser un poco complicado confiar porque personalmente...
1: Súper complicado.
3: Yo soy una persona muy desconfiada, no, y lo entiendo.
1: ¿Y yo? ¡Ni se diga! Entonces,
3: y yo creo que eso es lo que hace la diferencia de nosotros, que comprendemos exactamente cuál es el paso que estás dando y entendemos tus miedos para podértelo solucionar. Solamente tienes que ser un poquito más abierto a recibir información, información que capta hacia ti personalmente y digas, ok, esto es lo que hice, esta es la solución, y ahí nos vamos de la mano juntos.
1: Nos vamos de la mano, y eso es lo importante que yo pienso que hemos siempre platicado, y cuando hacemos las juntas con nuestro equipo, es de que detrás de cada aplicación está una familia, detrás de cada cliente está obviamente una ilusión de poder hacerse dueño de su casa, y nosotros no revisamos eso con eso en mente, de darle todas las opciones posibles, y abrimos los domingos para todos nuestros clientes que no pueden venir durante la semana. Abrimos tarde durante toda la semana, nos quedamos tarde a esperar a nuestros clientes, contestamos las llamadas telefónicas, Héctor, hasta las 12 de la noche, hasta medianoche, o sea, estamos comprometidos con ustedes, no es de que estamos a medias, ¿verdad? O sea, nosotros tenemos más de 22 años en este mercado, estamos creciendo, nos encanta seguir siendo los preferidos de la comunidad, les damos muchísimas gracias por eso, y eso no lo tomamos lightly, como digo. Ajá. 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que, o sea, no le vamos a decir por qué todo lo que no podemos hacer, le vamos a decir lo que vamos a poder hacer y le vamos a dar un plan de acción para que usted llegue a esa meta de hacerse dueño de su propia casa o de refinanciar o de sacar dinero, de comprar o invertir. 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
0: El que quiere, puede. Señores y señoras, amigos, amigas, en este negocio, y si quieren tener su casita o quieren vender su casita, el que quiere, puede. Sí se puede. Piensen de esa manera y siempre vamos a seguir adelante con el sueño americano.
1: Y ser positivo, claro, ser positivo es una de las cosas más importantes en la vida, no importa qué hagamos, siempre platicamos nosotros de eso. La mentalidad a veces nos detiene, ¿verdad? Entonces, hay que ser positivos durante... la gente a veces habla y dice, no, pero mi crédito está muy malo. Ok, lo arreglamos, ¿verdad? No, pero que estoy casada con alguien que me cae gordo. Ok, la divorciamos.
3: Pues es que sobre todo verles entender que las reglas de los préstamos ya están ahí, o sea, no se pueden cambiar, simplemente tú vienes y aquí te ayudan a ver cuál va a ser la mejor manera de que tú puedas obtener ese préstamo para conseguir tu casa, ¿no? Uh-huh. Entonces, esa es una de las cosas que he visto muy comunes, es que creen que las reglas se pueden cambiar. No, las reglas de los préstamos siempre van a ser las mismas, solamente la situación del cliente es la diferente.
1: Sí, o sea, Fannie Mae y Freddie Mac, que son los que hacen, digamos, la autoridad de vivienda, ellos ponen sus reglas para financiar y no las cambian. O sea, es de que esto. Entonces, si nosotros no podemos caber en esas reglas o no corremos, porque se llama DU, el sistema que usamos para ver si podemos aceptar un cliente, tenemos que buscar la manera de, ok, si este programa, muchos programas de asistencia quieren ahorita un 660, no todos, pero muchos, y estamos en 640, ok, vamos a ver qué ocupamos hacer para subir esos 20 puntos para calificar. Es como un juego de ajedrez. Exacto. Así lo veo, hay que mover las piezas de acuerdo a lo que necesitemos hacer. Sí,
0: una cosa que admiro yo de Perla es de que ella, y te lo digo yo en una forma sumamente expresa, de que muchas veces yo le puedo decir a ella, ¿sabes qué? Mira, mi cliente quiere comprar, pero su crédito no está muy bueno, ¿qué vamos a hacer con ello? Siempre, siempre, siempre me va a decir ella, hay siempre la manera de decir que sí, porque lo vamos a poder arreglar y lo vamos a hacer, ¿cierto o no?
1: Así es, porque nuestro trabajo es buscarle soluciones, ¿no? Nuestro trabajo no es darle una lista de todo lo que no podemos hacer. Ok, si el crédito está bajo, lo que usted guste, pero nosotros tenemos, por eso es la experiencia, sino ¿de qué nos sirve? ¿De qué nos sirve si no podemos ayudarlo en el problema que usted tiene? Si yo voy con un abogado y no me puede ayudar, entonces, ¿a qué voy? ¿verdad?
3: Pues es que a lo mejor en ese momento, y he visto mucho en esto los clientes, es que dicen, oiga, es que usted no me pudo ayudar. No, lo que pasa es que usted vino con un crédito de 500 puntos. Entonces, es entender que a veces nosotros como una oficina está dispuesta a ayudarte a caminar y guiarte en cómo mejorar tu crédito, guiarte cómo tomar mejores decisiones. Porque como repetimos, ya están las reglas ahí. Solamente que tú estés abierto a decir, ok, sí, yo tengo una situación personal, me van a ayudar a arreglarlo. Y estar dispuesto a caminar.
1: Y toda la gente que está dispuesta a hacer lo que le hemos dicho, todas se han hecho dueños de su propiedad, de sus ranchos, de todo. Entonces, lo importante es que sepa que somos un equipo. Nosotros aquí estamos trabajando de la mano de usted.
2: Pero es lo como habíamos dicho anteriormente, que no se autodescalifiquen. Y pues que si el crédito no está donde está ahorita, por eso ustedes les van a dar soluciones para poderlo llegar a donde tiene que estar para poder calificar.
1: Ese que como dice Héctor, todo se puede, pero es como un juego de ajedrez. Mi trabajo y el trabajo de mi equipo es ver, ok, ¿cómo vemos estas piezas para poder ganar? Es todo. Y el 99% de los prestamistas o de los realtors quieren lo que ya está listo ahorita. Ya ahorita, ya está calificado, órale, lo subo al carro y me lo llevo, o sea... Pero ¿qué pasa con todo el otro porcentaje de clientes que nadie los está guiando, que nadie les está diciendo cómo hacer sus taxes o cómo preparar sus documentos legales? O mucha gente, no sé por qué, pregunta cosas que no me importan, que quiero saber, amigos, les va, ¿ok? ¿Por qué la gente se deja de sus parejas y duran 20, 30 años sin ver al sujeto,
2: al susodicho,
1: y no se divorcian? Guay. Tell me why.
2: Es que crea papeleo y es caro.
1: ¿Por qué? No entiendo. Porque eso es cosas que quiero saber que no me importan, pero tengo clientes que a veces.
0: Dígamelo a mí.
1: Sí. O sea, pero tú te divorciaste rapidito. Bueno. Varias veces.
2: Quería estar seguro.
1: Si tiene preguntas, háblele a Héctor, porque él lo hizo de volada. Pero mi pregunta es: o sea, tenemos muchos clientes que les digo, ok, está legalmente casado. Sí. Ok, entonces si no va a participar la otra persona, no importa qué programa use, el estado de Nevada requiere que ellos firmen que no van a tener nada que ver con la casa. Pues tengo como 20 años que no se onta. Y yo, ¿por qué no se ha divorciado? No entiendo. Por eso les digo, eso es algo también importante, amigos, porque ya llegamos al cierre. Y si usted sigue legalmente casado aquí en México, en China, es un problema. Entonces, a esas cosas, como dice Marvin, hay que platicarlas antes de entrar en un proceso. O ahí les va otra. Digamos que tienen casa y que la persona regresa de donde ya llegué de donde andaba, se me concedió volver. Ajá. Y se da cuenta que usted tiene casa. ¿Y qué cree? Le toca la mitad.
3: Sí.
1: Entonces, por eso, ¿verdad? O sea, que no porque diga, ya la hice, porque ya compré y ni dije que estaba casado.
3: La verdad siempre sale.
1: Exacto. Y entonces, ¿ahí qué pasa? O le llega a pasar algo a usted y esa persona dice, pues era mi marido. Tuve 20 años sin verlo, pero legalmente, ¿a quién le toca la casa? Yo merengues, gracias, ¿verdad? Entonces, hay cosas por las cuales son importantes tomar los pasos adecuados y de igual manera tomar las iniciativas necesarias para proteger lo que usted compre.
4: Así es, familia, es por eso que si quiere comprar, vender o refinanciar, Perla Herrera te califica a la carrera. Héctor, ¿cuáles son las áreas de Las Vegas que están mostrando mayor crecimiento en este momento?
0: Mira, en la forma que está este mercado ahorita, si te vas al este de Las Vegas, el mercado está más en su apogeo. ¿Por qué? Porque son los precios más económicos. Por eso es que hay esa oportunidad. Si te vas al oeste de Las Vegas o al norte de Las Vegas, vas a encontrar precios más altos. Aunque mucha gente te dice, no, que yo puedo comprar más barato. No es así. ¿Por qué? Porque hay más gente que se quiere mover al oeste. Precios más económicos siempre va a ser en el este de Las Vegas. Y por eso es que encuentras más, más acentuación de gente buscando casa por ese lado.
1: y casas nuevas que estamos viendo ya, claro, también muchas, obviamente muchos que nos están dando, en un tiempo las casas nuevas se pusieron sus moños, y no querían dar más que $500 al cliente para costos de cierre, y está muy difícil. Ojo con casas nuevas, sus contratos son sumamente estrictos, ellos piden depósitos de $5,000-$10,000, y si usted cancela, me parece, y corríjame si no es cierto, pero en uno de los contratos que he visto, 5 días, ¿verdad?
0: Sí, sí.
1: Entonces no hay de que, dijo mi mamá que no acepto. O sea, no, perfecto. Si usted no quiere proceder con esas casas nuevas, se van a quedar con sus $10,000.
0: Por eso tienes que tener un agente que te sepa representar. Siempre recuerden que la persona que está en esa caseta representando al builder o a esa compañía, lo está representando a ellos, no a ustedes. Ustedes necesitan representación. No se preocupen por lo que vamos a agarrar de contribución nosotros, porque siempre se la pedimos nosotros a esas compañías. So, tengan mucho cuidado, porque no todo lo que se ve bueno es bueno. Necesitan representación. Por favor, piensen en ellos siempre.
4: 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Familia, el tiempo se nos acabó. Fue un gusto que nos hayan escuchado este dominguito. Que pasen muy buenos días, Perla.
1: Claro que sí, amigos. Así llegamos al final de nuestro programa, y como siempre queremos agradecerles por acompañarnos una vez más y permitirnos ser parte de su mañana. Gracias por su confianza, por sus llamadas, por sus preguntas y por hacer de este programa un espacio para aprender, crecer y acercarnos más a nuestras metas. Y también, obviamente, agradecer a nuestra comunidad por el honor de habernos reconocido como la mejor agencia de bienes raíces en Las Vegas este año.
4: ¡Gracias! Héctor Moreno.
0: Gracias por darnos la oportunidad de estar con ustedes. Nos vemos la siguiente semana. ¡Yay!
4: Marvi.
3: Muchísimas gracias. Como siempre, es un placer estar aquí con ustedes. Bendiciones a todos ustedes.
4: Víctor Álvarez.
2: Gracias, mi gente linda, por habernos escuchado. Ya saben, si tienen más preguntas, déjenos saber y nosotros aquí se las contestamos todos los dominguitos. Que tengan un feliz domingo.
4: Así es, que pasen muy buenos días.
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7: 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Bueno, el calor ya se siente el verano y también se siente el ambiente del mercado de bienes y raíces. Como todos los domingos, es un gusto presentarles a Perla Herrera. Muy buenos días, Perla.
8: Muy buenos días, mi gente hermosa de Las Vegas. Y a todos ustedes que nos escuchan cada domingo por los últimos 20 años, muchísimas gracias. Gracias por acompañarnos una vez más en este que es su programa, su espacio de Bienes Raíces, donde nuestra misión es brindarle información que le ayude a tomar la mejor decisión para su familia y su patrimonio. Acompáñenos estos siguientes 30 minutos, les traemos mucha información. Vamos a estar regalando mochilas para regreso a la escuela como lo hacemos cada año. 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
7: Claro que sí, y también nos acompaña nuestra amiga Marvi de MJ Tax Services. Muy buenos días, Marvi.
9: Hola, ¿qué tal? Muy buenos días. Como siempre, para mí es un placer estar aquí con ustedes, compartir este espacio con ustedes. Siempre ha sido muy gratificante. Excelente domingo a todos.
7: Y no puede faltar el experto en bienes y raíces. Bueno, nos acompaña también el señor Héctor Moreno. Muy buenos días, Héctor.
10: Muy buenos días a todos nuestros queridos oyentes. Es un placer estar una vez más aquí con ustedes.
7: Y por supuesto, no puede faltar nuestro amigo Víctor Álvarez. Muy buenos días, Víctor.
11: Muy buenos días, amigos. ¿Cómo están el día de hoy? Y listos aquí para darles toda la información de bienes y raíces como cada dominguito.
7: Así es, como cada domingo, pues tenemos preguntas que nos hace llegar a través de nuestro mensaje de texto al 702-277-4994, 702-277-4994. Perla, ¿cómo describirías el mercado inmobiliario en Las Vegas durante este verano?
8: Claro que sí, amigos, pues ahorita estamos disfrutando, como dice mi Willy, de este verano calientito. Una temporada para descansar, convivir con nuestros seres queridos y obviamente también para planear el futuro. Como siempre, les traemos toda la información que usted necesita, ya sea para comprar, vender o refinanciar. Vamos a entrar rápidamente en qué está pasando con nuestro mercado. En este momento estamos viendo muy buenas oportunidades, amigos, para vender, comprar o refinanciar. Definitivamente, como siempre les estamos diciendo, recuerden que en Bienes Raíces el conocimiento vale dinero. Y aquí estamos para ayudarles a tomar esas decisiones que ustedes les benefician. Pero, ¿cuál es la diferencia en este mercado en estos momentos? En este mercado estamos pudiendo conseguir los costos de cierre para nuestros clientes. Siempre platicamos de eso. Sí. Y no nos cansamos de platicar de eso porque son 10 a 15 mil dólares que ustedes se ahorran con el simple hecho de saber cuándo comprar esa propiedad, ¿verdad? Y es como el stock market. Siempre sabiendo cuándo hacer esos movimientos es cuando mejor nos conviene. 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Así que soy bien tóxica. Yo voy a buscar voy a buscar la manera de no rendirnos, de hacer posible el sueño de tener su propio hogar, su propio ranchito, su propio condominio, lo que sea. No hay una transacción ni muy pequeña ni muy grande para nuestro equipo. Tenemos más de 20 años ayudando a nuestra comunidad y somos profesionales, y eso es bien importante. 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Y muchas personas igual a veces dicen, ok, ¿por qué hablarle al equipo de Perla Herrera? ¿Por qué hablarnos a nosotros, verdad? Porque les damos las gracias. Platicábamos en otro programa de que nos ganamos el award de mejor real estate company, o sea, de mejor agencia de bienes raíces del 2026 en esta área. Entonces, qué orgullo para nosotros como compañía, como equipo, y nuestro compromiso con ustedes sigue igual de fuerte que siempre lo hemos tenido, porque vivimos en nuestra comunidad, nos encanta nuestra comunidad. Y estamos aquí para ayudarles a hacer ese sueño, ¿verdad? Porque no, igual como ustedes, en un momento nosotros no sabíamos lo que era el crédito, no sabíamos lo que eran los programas de asistencia o cómo se consiguen. Y por eso aquí he creado un grupo de profesionales que saben ellos exactamente cómo negociar. Y mi equipo tiene, you know, décadas de experiencia. No agarramos la licencia, you know, hace 6 meses, y es importante porque cuando usted va a poner su dinero a alguien que lo represente, es importante que esa persona sepa mucho, mucho más que usted, por eso la está contratando. Entonces, aquí con toda certeza le puedo decir de que nosotros tenemos toda la experiencia necesaria para poder manejar cualquier tipo de caso que usted tenga. 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
10: Bueno, como lo dice Perla y lo vuelvo yo a repetir, es que el que quiere, puede. Sí, se puede, sí se puede. La segunda cosa muy importante de lo que estaba mencionando Perla es acerca de los gastos de cierre. Cuando se están pidiendo 10 mil, 12 mil, 15 mil dólares, es importantísimo tener una persona capacitada, que tenga la educación, que sepa cómo poderlo representar en la mejor forma para poder pedir ese dinero. Y no nada más eso, ¿eh? Otra de las cosas muy importantes es saber negociar, porque si no sabes negociar como un representante tuyo, ¿cómo es que te va a poder conseguir ese dinero? ¿Cómo es que te va a conseguir mejor precio? ¿Cómo es que te va a decir, mira, vamos a poder ofrecer esta cantidad de dinero sobre esa propiedad? Y lo vamos a hacer, ¿por qué? Porque nos vamos a dar una idea de cómo está el mercado, cómo está el mercado en esa comunidad, en qué condiciones está la casa. Todas esas cosas son importantes, y por eso el 95% del tiempo nuestros agentes y esta compañía y esta comunidad hacemos lo posible para conseguirle la casa de sus sueños. ¿Cierto o no, Víctor?
11: Es muy cierto. Y para aclarar, cuando usted va a comprar una casa, no solo el enganche, están los costos de cierre. Y eso es lo que estamos hablando nosotros ahorita, que se lo vamos a pedir a los compradores, a los vendedores que nos contribuyan con eso para que usted no lo tenga que sacar de bolsa. Y esas son las negociaciones que estamos diciendo.
8: Y yo pienso que, you know, a veces cuando tenemos las citas con los clientes, a veces en verdad no veo que el problema tanto sea de crédito porque lo podemos arreglar, o el problema sea de dinero porque les podemos conseguir asistencia. Les voy a decir muchas veces dónde batallamos. Usualmente viene siendo con la mentalidad a veces de nuestros clientes, ¿verdad? Porque nosotros nos dejamos a veces influenciar por otra gente que dice que no se puede. Es más, les voy a dar un caso, ¿ok? Sin decir nombres. ¡Ah! Ok. Héctor tuvo una transacción apenas donde les consiguió 15 mil dólares de costos de cierre. Les conseguimos un programa de asistencia. El vendedor estaba dispuesto a hacer todas las reparaciones. O sea, genial. Una propiedad hermosa con alberca, donde los clientes estaban entrando con casi nada, estaban pagando su evaluación y estaban pagando su inspección, o sea, de esos unicornios que le llamo yo en lo que viene siendo bienes raíces. Entonces, fíjense nomás, habló con una hermana, le contó que estaba comprando casa y le dijo, bueno, estoy pagando mi inspección y estoy pagando mi evaluación. Y la hermana le dijo, no, esos son gastos que ni siquiera tienes que hacer, o sea, tú debes entrar con cero, nada. Entonces, no se pudo. Y el cliente perdió la casa, después ya quiso regresar y se fue. Entonces, en la vida cuando nosotros decidimos tomar acción, es importante saber y estar serios, ¿verdad?
10: Exactamente.
8: En lo que estamos haciendo y saber también ver cuando estamos teniendo la negociación, la mejor negociación que podemos tener en una transacción. Es también reconocer donde decimos, ah, caray, esta transacción está muy buena, esta negociación está muy buena, y no dejarse llevar por otra gente que probablemente ya tiene casa, que le está mal informando cómo funciona el proceso de la compra de su casa. Entonces, mi consejo del día, amigos, si usted está comprando casa, es importante tener confianza con su agente de bienes y raíces, con su agente de préstamos, y pues guiarse de los profesionales. Por eso usted nos contrata, por eso es la razón que estamos aquí, para representarlo. 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
10: Tocando el punto muy importante, las reglas de bienes y raíces han cambiado y muchas veces nuestros clientes toman la determinación de cuando recién los conocemos, es de que no quieren ellos darnos la información que necesitamos para darles una buena representación. Uno de esos documentos se llama el Duty Sold. Es un documento en donde nosotros les explicamos a ellos lo que nosotros vamos a hacer para representarlos en una forma privada, ¿no? Y explicarles a ellos que cualquier cosa que nosotros hagamos lo estamos haciendo al beneficio de ellos. Y muchas veces ellos sienten, bueno, ¿y por cómo es la primera vez que te estoy conociendo? ¿Me vas a mostrar casas y quieres que firme este papel? Lo estás firmando porque la ley lo indica. Tengo 25 años en este negocio y honestamente yo siempre lo mostré. Pero ahora no es de que tú lo quieras hacer hoy o mañana, es que ahora la primera vez que tú le muestras una propiedad a un cliente, se la tienes que mostrar, porque si no es una multa que nos dan a nosotros.
7: Sí o sí.
10: Claro, si no te dan esa, no enseñas esa carta y la firman ellos y algo llega a pasar, tú eres el responsable y a ti te van a multar. La segunda papel que les vamos a dar son tres hojas. Y esa hoja dice en donde nosotros los estamos representando por parte de la compañía. Ese papel es nada más una representación, no quiere decir que ustedes van a poner ese dinero. Uno, en este negocio no es un trabajo fácil, que en donde las cosas se hacen luego, pero al beneficio de ustedes lo vamos a hacer. Lo que ahí va a decir, dos cosas muy importantes, es que los vamos a representar, vamos a cobrar una gratificación por nuestros servicios, nada trabaja por gusto, ¿no? Ese dinero, el 99% del tiempo se lo pedimos nosotros al vendedor. El que vende siempre va a tener que pagar más. Pero si por alguna razón algo no sale bien o no se sienten confortable con la persona que los está representando, entonces pueden cancelar, no los vamos a forzar. Yo al menos nunca voy a forzar un cliente o una persona que no quiere estar conmigo. Pero la idea es que la ley no es una ley estatal, es una ley federal que ahora nos requieren a nosotros, y si no lo hacemos, nos empiezan a multar a nosotros.
8: Pero ¿sabes qué pasa? Es de que yo pienso de que también entiendo muchos clientes, ¿verdad? Porque hemos tenido anteriormente, obviamente, como dice Héctor, tenemos mucho tiempo. Anteriormente, por años, yo fui lo que llaman grievance officer, que fue un oficial de nuestra asociación que escuchaba quejas que entraban de clientes, you know, de varias cosas que no se hacen correctas, y de ahí pues determinábamos cómo se escalaban esas quejas. Muchas quejas entraban y es obviamente por falta de información, que a veces la gente que ellos agarraban para representarlos tampoco entendían los contratos. Los agentes no explicaban bien lo que el cliente estaba firmando, y volvemos a lo mismo, tener una información clara de lo que están haciendo, de cuánto les está cobrando, de quién está pagando. Como dice Héctor, nada es gratis. En la vida nada es gratis. Y a veces yo escucho, you know, agentes o veo que dicen gratis y nada, cero, vénganse todos. O sea, no es cierto. No es cierto, nada es gratis. El realtor hay que pagarlo. ¿Quién lo paga? El prestamista hay que pagarle. ¿Quién lo paga? El inspector hay que pagarle. ¿Quién lo paga? O sea, ¿por qué le mienten a la gente? ¿Por qué les dan esa información que no es correcta? Y por eso ahora la división está poniendo todas esas reglas de que limitando lo que pueden y no pueden decir los agentes. ¿Por qué? Porque no es transparente, ¿verdad? Son ganchos que en ventas, digamos, que we call it puffery, le dicen en bienes y raíces. Entonces, no, cuentas claras, amistades largas, decía mi abuelita y yo, y eso es lo primero que creemos nosotros, de que cuentas claras, amistades largas, es importante. Explicarle al cliente, si tiene usted $500, a lo mejor no va a poder comprar casa. Esa es la realidad. Si no va a poder con los pagos, es importante de que le digan, ¿sabe qué? El pago no le va a salir en 1,500 por una casa de 350. O sea, le va a salir, digamos, 2,500, 2,800, depende de la casa, depende de los taxes, la aseguranza. Qué bonito que mejor le expliquen a usted para que usted sepa en lo que se está metiendo y estamos todos de acuerdo. ¿Estás bien con el pago? Sí o no. O lo que, ok, buscamos otra cosa. Sino que hacen a veces a los clientes firmar contratos que después los clientes no, you can't perform, o no tenemos el dinero, o, y por eso es de que yo digo de que cuando escuchaba a veces esas quejas, yo decía, pero ¿dónde agarró esta gente esta persona para representarlos? O sea, también nosotros tenemos que hacer nuestras diligencias, ¿no? O sea, no entiendo muchas veces cosas que quisiera entender en la vida, ¿verdad? Entonces, amigos, si usted tiene una pregunta del platicando de las nuevas leyes que hay en bienes y raíces, platicando de costos de cierre, y porque a veces me hablan y me corrigen que es bienes raíces, pero a mí me gusta decir bienes y raíces, así que eso voy a decir porque este es mi programa.
12: Lo que yo quiero.
8: Yo digo lo que yo quiero y como yo quiera. 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
11: Perla, y hablando de nuevas reglas, me estabas comentando que había salido una nueva regla, la AB-396, que afecta al condado de Clark County.
8: Sí, so, haga de cuenta que está queriendo, obviamente, la ciudad, lo que llamamos housing affordability, ¿verdad? Y en este caso está una nueva ley que la van a escuchar ustedes, y escucho también, veo muchos posts de gente que ni siquiera sabe de lo que está hablando, que están haciendo, ¡ay, una nueva ley que usted ya puede hacer todas las casas detrás de tu casa, gratis, sin permisos y sin nada!
11: Sí.
8: No, amigos, no. Por favor, es importante que ustedes sepan qué pueden y no pueden hacer con lo que y qué califica para un ADU, que en inglés se llama Accessory Dwelling Unit, bajo esta ley AB-396. Entonces, depende de la ley estatal, depende también, las asociaciones pueden tener reglamentos adicionales. Tiene que haber suficiente espacio en la propiedad, pero para no hacerse las largas, básicamente esta nueva ley deja que puedas construir una casita en tu propiedad. Con la nueva ley AB-396 de Nevada, más propietarios podrían calificar para agregar una unidad de vivienda accesoria, que
13: con
8: es
13: permiso,
8: el ADU.
13: Con permiso.
8: Correcto, también conocida como casita o X. Entonces, con eso a lo mejor poder generar generar ingresos adicionales con una renta, tener un espacio para sus papás, hijos o familiares, aumentar la funcionalidad y el atractivo de su propiedad y pues muchas veces aprovechar mejor el espacio del terreno. Pero como decimos, es importante porque esto no nos quita, facilita que muchas propiedades residenciales puedan agregar a una casita, pero todavía es necesario cumplir con los requisitos de permisos, construcción, seguridad y reglamentos locales. 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
11: Y que no se olvide también que no es necesariamente agregar una estructura extra a la propiedad, que también puede ser el garage. El garage lo pueden convertir en una unidad de vivienda.
8: Correcto, mientras obviamente pase código y todo eso. Entonces, lo que estoy viendo ahorita es mucha información incorrecta que se le está dando a los clientes y muchas veces por parte de las personas que trabajamos en bienes y raíces, ¿no? Porque le están diciendo al cliente, no, mire, compre esta casa con ese terrenote y ahí puede hacer 10 casas. O sea, y ha pasado porque ahorita tengo una señora que está en un súper problema porque eso le vendieron y le dijeron que podía poner 10 casas en esa unidad, que no es cierto. Y aparte se agarró extendiendo la propiedad. Ahorita la casa ya tiene 7 recámaras, tiene cosas y tuvo un problema muy grande con el condado y pues ahorita estamos resolviendo eso, pero por favor, amigos, con estos cambios es importante que se informen, pero que se informen bien. Ahorita todo está a la mano. You can Google, puedes meterte a ver qué es esta ley, cómo puedo hacer, qué ocupo, que no le digan que no ocupa permisos, sí ocupa permisos para que le puedan dar valor de esa unidad a su
10: y
8: casa.
10: Y no te pongan el dedo.
11: No, y también, sí, claro. Sabes que hay gente
8: el mismo que te va a hacer el cuarto.
11: Oiga, hicieron algo mal ahí.
8: Víctor está haciendo un cuarto sin permiso, es la teca de la ciudad.
11: Un baño. Pero también que ya ves que hay reglas de esa aplicación que usan para rentar a viviendas.
8: Sí.
11: Esas reglas todavía siguen
8: vigentes
11: en pie.
8: También. So, o sea, entonces hay varias cosas de que es importante saber. Pero amigos, pues como siempre tratamos de traerles todos los cambios, toda la información que podemos, por lo menos para que ustedes sepan qué está pasando. 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Y amigos, como siempre platicamos, si alguien le cierra la puerta, usted métase por la ventana. Si están en este país, necesitan triunfar. Ustedes vinieron aquí a triunfar y nosotros estamos aquí para ayudarlos. 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Y para triunfar hay que hacer las cosas bien. Y por eso invitamos a nuestra querida Marvi aquí a nuestras locaciones, a nuestro programa, para platicar un poquito de los impuestos. Nosotros como latinos, como mexicanos, como hermosos que somos, es importante saber que muchos tenemos negocios propios, ¿verdad, Marvi? ¿Y qué ves tú el error más grande de personas con 1099 o con negocio propio? ¿Qué hacen? ¿Qué les afecta cuando quieren calificar para cualquier cosa?
9: Pues uno de los errores más comunes que se ven en la hora que tú estás haciendo tu propio negocio, cosa que nos acaba de pasar también con uno de los clientes que viene de un negocio queriendo calificar, es no hacer los impuestos bien, no tener claras tus ideas de lo que quieres hacer para poder calificar más adelante con uno de tu casa. O sea, en ocasiones queremos ahorrarnos unos centavos para pues no pagar tanto de impuestos, pero a la larga nos sale, nos perjudica.
8: Sí, porque yo a veces veo clientes que vienen con los taxes y están negativos, o sea, 20,000, negativos 50,000 cada año. Y entonces, pues es difícil usar esos impuestos. Tenemos que usar otro tipo de programa que a veces le llamamos subprime, o otro tipo de programa que a lo mejor va a tener el interés más alto por el hecho que no estamos reportando correctamente el ingreso.
9: Exactamente, pero también existen muchas maneras muy, muy importantes de saber exactamente cómo hacer tus impuestos. 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
10: Y Marvin, una de las cosas que corren el riesgo de que les hagan una auditoría, ¿cierto o no?
8: Sí, porque yo pienso que a veces dice, bueno, you know, yo diría, si es el IRS, pues ¿para qué trabajas? O sea, estás negativo cada año.
9: ¿Cada año?
8: Oye, no,
9: ganaste 10 mil.
8: Tienes ganancias.
9: Y sobre todo es cuando tienes pocas ganancias y aparte tienes grandes deudas. ¿De dónde las pagas?
8: Ajá.
9: Entonces llegas con tu mamalona aquí. ¡Ay, caray!
8: ¿De dónde?
9: ¿De dónde salió esa mamalona? Entonces, hay que ser congruentes con las cosas que estamos haciendo, sobre todo si nuestro propósito como latinos es crecer y hacer grandes cosas, construir, comprar casas, comprar propiedades de inversión. Siempre hay que ser congruente con lo que hacemos. No podemos andar en la vida diciendo, se puede hacer chanchulla, pues podrías, pero lo correcto sería hacer las cosas bien para que puedas tener un gran futuro.
8: Amigos,
9: ¿no?
8: Y para calificar está súper fácil. 2 años de impuestos o su W-2, si usted no trabaja por su cuenta, su ID y su talón de cheque para venir a su consulta, y aquí le vamos a dar toda la información. Ahora, mucha gente dice, ¿cuánto crédito ocupo para comprar casa? El mínimo son como 580, pero nosotros no queremos que usted agarre el mínimo, porque el mínimo nos va a dar un interés súper alto muchas veces, y aparte nos va a dar más condiciones. Nosotros aquí le ayudamos a subir ese crédito en 30 días, como lo hemos hecho con muchísima gente, para que usted pueda calificar al siguiente tier que decimos, ¿verdad? Para poder agarrar un mejor interés. Muchas veces es simplemente analizar el crédito y ver qué nos está afectando, o hay errores a veces en el crédito que podemos hacer un suplemento y quitar, y ya nos ayuda para que ustedes califiquen mejor. Entonces, queremos calificarlos no en lo mínimo, queremos ayudarles a que ustedes califiquen para lo mejor. 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
10: Y si quiere hacer sus impuestos, claro que aquí está Viri.
8: Aquí está Marvin.
9: ¿Qué creen? Es el mismo número.
11: ¡Ah! Oiga, y algo que no habíamos mencionado en mucho tiempo. A veces uno sueña con una casa grande, ¿verdad?
8: Claro.
11: Pero tal vez en este tiempo no se va a poder. Compren algo que va a ser para ustedes. Si en este momento no es la casa de 5 recámaras,
8: háganle,
11: comencemos
8: cuenta,
11: con 2.
8: Amigas que me están escuchando, como imagínense su hombre perfecto y luego voltean a ver a su esposo. Háganle cuenta de...
7: ¿Y qué creen? ¡Qué gacho! ¿Y qué creen? Pues que el tiempo se acabó. Bueno, como todos los domingos, es un gusto que nos hayan escuchado. Que tengan un excelente día. Muy buenos días, Perla.
8: Siempre un placer estar con todos ustedes, amigos. Gracias por escucharnos. Gracias por todas sus llamadas. Gracias por todos sus mensajes que nos hablan y nos mandan saludos. Los queremos mucho. Yo soy Perla Herrera, que los califica a la carrera. Hasta la próxima.
7: Marvin Zaragoza.
9: Como siempre, es un placer para mí estar aquí con ustedes. Feliz domingo a todos ustedes. Bendiciones. Cuídense mucho.
10: Bendiciones para
7: Héctor
10: todos.
7: Moreno.
10: ¿Qué más decir que darles las gracias por estar aquí con ustedes, oyéndonos y platicando? Y ya sabe que estamos aquí para ir todos sus comentarios. Gracias.
7: Víctor Álvarez.
11: Muchas gracias, mi gente linda. Los esperamos el próximo domingo y no se olviden de pasar un feliz domingo.
7: Que se la pasen de lo mejor. Feliz domingo y que tengan un excelente día.

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Hola, ¿qué tal? Muy buenos días. Bienvenidos a su programa de compra, venta y refinanciamiento de casas con Perla Herrera, la que te califica a la carrera. Se siente el calor, se siente el verano y también se siente el movimiento en el mercado de bienes y raíces. Como cada semana, es un gusto que nos estén escuchando y le damos la bienvenida a Perla Herrera. Muy buenos días.

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1: Y por supuesto nos acompaña también nuestra amiga Marvi Zaragoza. Muy buenos días, Marvi.
2: Muy buenos días. Como siempre, para mí es un placer estar aquí con ustedes este domingo a disfrutar este cafecito. Cuídense mucho.
1: Y no puede faltar el señor Héctor Moreno, experto en el tema del mercado de bienes y raíces, ofreciendo su servicio a través de la compañía Perla Herrera Realty. Muy buenos días, Héctor.
3: Muy buenos días, aquí su amigo joven.
2: ¡Oh!
3: Un placer estar aquí con ustedes.
4: ¡Oh! Eso porque no lo mira.
3: El señor está en el cielo.
2: ¡Tonto! ¡Nos quedamos todos
1: claro.
2: así!
1: Claro que sí, no puede faltar
2: claro
1: también.
2: ¡Claro que sí! ¡Continuamos!
1: No, continuamos, no puede faltar nuestro amigo Víctor Álvarez. Muy buenos días, Víctor.
5: Muy buenos días, Willy. Aquí los saludándolos en este domingo y dándoles toda la información de bienes y raíces.
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0: Oye, Marvi, gracias por estar con nosotros en este dominguito. Cuéntanos, ¿tú a qué te dedicas?
2: Yo me dedico a ser feliz, Perla. Me dedico a ser feliz todos los días, a hacer sonreír a todos los de la oficina y a hacer sonreír a los clientes.
0: Y haces excelente trabajo, porque yo pienso, platicábamos, que muchas veces la mentalidad es lo que nos detiene de hacer lo que queremos hacer. Y aparte que dice un dicho que si a ti te gusta lo que haces, no trabajas un solo día en tu vida. Y yo pienso que aquí, aparte de cotorrear, nos llevamos muy bien, nos divertimos con nuestros clientes y tratamos de hacer el proceso, ya sea de compra, venta o refinanciamiento, muy padre y muy animado, ¿verdad?
2: Sí, claro, por supuesto. Es que el ambiente tiene que estar lo que llevas en el corazón se lleva felicidad. Entonces, aquí nos dedicamos a hacer las cosas por pasión, por amor a nuestra comunidad.
3: Amorcito, corazón.
2: Aquí nos reímos mucho. Nada más. Entonces, sí, yo creo que es muy importante saber cuál es el propósito. Siempre se van a atravesar cositas como problemitas, pero la actitud es lo que gana siempre y por eso yo me dedico a hacerlo sonreír todos los días.
0: Y eso es excelente porque una buena vibra y ser positivo, porque muchas veces como clientes, pues nosotros nos ponemos nerviosos, los clientes se ponen nerviosos cuando a veces las cosas no van o les están pidiendo más cosas el banco o ya salió algo en la inspección. Y me encanta que tú siempre puedes hacer esa plática y decirle, no se preocupen, todo va a estar bien, mire, eso es parte del proceso. Y yo pienso que eso es muy importante para todos esos clientes que nos dan su confianza. Y platicábamos en otro programa, les agradecemos mucho porque nosotros ganamos la mejor oficina de bienes raíces en 2026 este año, y ese fue un gran orgullo para nosotros, pero es dedicado a un gran equipo que tengo, a mis agentes excelentes, tan profesionales, a todo mi equipo, a Willy, que se encarga de hacer las producciones, a Marvi, que se encarga de hacer, o sea, somos un equipazo de más de 20 personas, o sea, para hacer todos por el mismo objetivo, ¿verdad?
2: ¿No? Trabajar para el mismo cliente y trabajar para que las cosas salgan y todos lleguemos a la misma meta, que es que tú tengas tu casa, que tú tengas... Héctor, habla.
3: No, perdona que te interrumpa, pero recuerden una cosa, que el sentido de mente separa a los mejores de todos los demás, que nunca se les olvide eso. Y este equipo que tenemos en esta oficina es de los mejores que hay.
0: Es el mejor, y no lo digo yo, lo dice ese award que nos llegó, que está enfrente. Lo dice la gente. Pero es importante, ¿por qué? Porque aparte que nosotros no nos estresamos en las transacciones, queremos que el cliente tampoco se estrese. Es parte del show, tenemos muchísimos años haciéndolo, tratamos de guiarlos de la mejor manera y darles toda la información que usted necesita. 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

0: 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Si nos siguen las redes, ustedes ven que Marvi hace mucho de nuestro community outreach, ¿no? Ella se encarga de dejarme saber qué está pasando, qué dice la gente, qué se ocupa en la comunidad. Durante el mundial se fue a regalar camisetas de México. Cuéntanos cómo estuvo todo eso. Esos videos están en mis redes sociales porque había una señora súper chistosa. Tienen que meterse a ver ese video.
1: Estuvo muy padre, pero la verdad es que a mí me encanta el contacto con las personas, el contacto, el saber realmente lo que piensas, lo real ahí, y estar pasando el calor, la energía, estuvo muy, muy padre. Y sí está ese video donde, y sí,
0: no tiene que verlo porque no lo podemos poner aquí en la radio, pero amigos, o sea, nos encanta lo que hacemos, nos encanta divertirnos con ustedes, y como le digo, es importante. ¿Por qué? Porque nosotros somos profesionales, nosotros todos tenemos profesiones distintas, lo mío es en leyes, Víctor fue un ejecutivo de una de las empresas más grandes de celulares, Héctor manejó uno de los casinos más grandes aquí en Las Vegas, lo pueden buscar, ahí están, cuando se abrían Las Vegas, en el Sands y todo eso, él manejaba todo eso, todas las celebridades, o sea, ustedes tienen un equipo a su alcance como ningún otro, ¿verdad? Y eso por eso es la razón de que nosotros estamos tan contentos de darle todo el servicio que usted necesita, de ayudarlos, de darles toda la información, conseguirles el dinero, conseguir los programas. Como digo, somos bien tóxicos. Si nos cierran la puerta, nos metemos por la ventana. Y si no nos quieren dar gastos de cierre, pues nos vamos a otra propiedad. Pero nosotros le conseguimos lo que usted quiere. 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
2: Y que recuerden también que todo lo que hacemos aquí es sin ningún compromiso. Usted viene aquí, pregunta, le damos orientación y si se puede lo hacemos, y si no, pues le damos dirección para que se pueda hacer.
0: Y es importante, futuro, ¿verdad? O sea, darles dirección y le damos seguimiento, porque les vamos a decir, a ver, oiga, hágame favor de bajar esta tarjeta para que podamos subir, agarrar un mejor programa. Marvin les marca en 30 días, pero ¿qué cree? Pues si usted no ha bajado esa tarjeta, es difícil que le podamos ayudar.
1: Sobre todo eso, es que si nosotros sí les damos un seguimiento, ¿cómo van con las recomendaciones que se hicieron en la oficina?
0: ¿Cómo van con el divorcio?
1: Actitud. Es la actitud. Ay, pues no he hecho nada. Ah, pues entonces lo sentimos mucho. O sea, están las recomendaciones, es cuestión de que usted la haga. Nosotros le vamos a recordar cada 15 días, ya lo hiciste, ¿cómo vas? Vamos a hacer tu conciencia hasta que logres comprar tu casa, ¿no?
0: Sí, así es, eso es nuestro trabajo.
3: Y una cosa sumamente importante también es durante las negociaciones. Muchas veces hay una propiedad que nos gustó mucho, empezamos a negociar. Yo como representante de ustedes, si yo veo que algo no está bien en esa negociación, yo siempre les voy a comentar a ustedes que prefiero que no se siga el proceso, porque muchas veces esos procedimientos o que un ejemplo, el contrato solar, muchas veces muchos dueños de esas propiedades dicen que sí está aprobado y que no va a haber ningún problema en hacerlo cambiar de dueño. Y muchas veces al mirar esos contratos uno se da cuenta, al menos yo me doy cuenta, de que ese contrato no es posible transferirlo a otra persona. Son cosas que muchas veces van a pasar, y yo como el agente que lo voy a representar o nuestros agentes aquí en la compañía siempre vamos a ver por lo les convenga a ustedes mejor. ¿Cierto o no, Víctor?
2: Sí, correcto. Para eso estamos nosotros aquí, como les seguimos repitiendo, que nosotros los vamos a guiar en todo lo que nosotros podamos, pero también ustedes también les tienen que poner un poquito de ganas.
0: Y ¿sabes qué es importante? Porque como ahorita en una transacción que pasó, tenemos muchas historias, me encanta a veces contarlas porque es de la mejor manera que aprendemos también nosotros. Pero Héctor pasó con una propiedad donde el comprador, amigos, cuando usted está comprando, tiene la opción, no la obligación, la opción de hacer una inspección que le puede valer de $250 hasta $350. Y muchas veces los clientes no quieren hacer la inspección porque se quieren ahorrar esos $300, ¿verdad? Y el estado de Nevada es un buyer beware state, o sea, por eso les dan esos 10 días a los compradores para que chequen todo lo que tienen que checar. Y Héctor, en una última propiedad, y uno vio algo raro en la cocina y le dijo, el comprador dijo, no, yo te firmo, no quiero inspección. Y pues él le dijo, mira, yo veo que es algo en la cocina, es importante que hagas tu inspección. Yo sé que no la quieres hacer, pues te quieres ahorrar esos $300, pero igual, you know, dio su opinión, sus 2 centavos, porque le digo yo, gástelos donde quiera, pero dio su opinión profesional y gracias a Dios el cliente pues le hizo caso, hizo la inspección, la cocina estaba llena de mojo, de black mold, o sea, del malo, y no salió en ningún lado, no nos dijeron tampoco los vendedores, no creo que no hayan sabido, pero quién sabe, ¿verdad? Pero por eso nos dan la opción de hacer eso, y a veces lo barato sale caro. Imagínese ese cliente haya cerrado, el cliente decidió proceder con la transacción con la condición de que remodelaran esa cocina y le quitaran todo lo que ya pues estaba creciendo ahí en la cocina. Y ya pues, you know, tienen que certificar todo eso, pero ¿cuánto dinero no se ahorró el cliente por haber hecho esa inspección? ¿Y cuántos problemas? Porque a veces problemas de salud con todo eso del mojo, así que cuando su profesional le está diciendo que le sugiere que haga algo, es porque, you know, tenemos 25 años en este negocio y hemos visto de todo. Y hay propiedades remodeladas que ustedes, nosotros le llamamos en nuestro mercado lipstick on a pig, you know? Mm-hmm. Como labial en un puerco. No sé si pero o sea, son casas que no están bien remodeladas, pero se ven bien. Y es importante por eso las inspecciones, porque no significa el vendedor. Puede que no le arregle nada, no es necesario que le arregle nada, pero ya usted ya sabe a lo que está metiéndose o ya sabe la situación de esa propiedad. 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
3: Y recuerden que muchas veces ustedes cuando están comprando una casa se tienen que fijar qué tipo de aprobación tienen. ¿Por qué? Porque diferentes tipos de aprobación, FHA, convencional,
0: VA,
3: todo eso, hay ciertas restricciones. Hay muchas veces que tengo clientes que me dicen, no, pues yo quiero esta casa, pero hay restricciones si es FHA, en donde no se puede comprar. ¿Por qué? Porque cuando es asegurada por el gobierno federal, es sumamente rígido en las cosas que pueden hacerse o no se pueden hacer en la propiedad. Y viene la inspección o viene el avalúo, y ahí es en donde vamos a tener problemas y es dinero que ustedes van a perder.
0: Y es importante que la gente sepa, porque muchas veces la gente le pregunta a su agente de bienes y raíces, ¿y esta casa está en una buena área? Quiero que sepan que legalmente un agente de bienes y raíces nunca le puede decir que esa casa no está en una buena área. Entonces, ¿a quién le toca la responsabilidad de ver las áreas? O sea, todo lo que usted está preguntando.
2: Bueno, le va a tocar al ¿cómo se llama? Al comprador.
0: Al comprador.
2: Pero por eso existen como páginas electrónicas donde tú puedes ver,
0: correcto,
2: cosas como el crimen, entonces, el departamento de policía.
0: Si usted le está preguntando a su agente de bienes y raíces esa pregunta y ellos le contestan, ¿verdad? Esa es una, le llamamos un red flag, claro. Entonces, por eso es nuestra responsabilidad cuando compramos de hacer inspecciones, de ver todo lo que usted quiere. Yo le digo a mi cliente, vaya en la tarde, maneje la área, asegúrese que, you know, que le guste.
4: Y hablando de áreas, Perla, ¿cuáles son las áreas de Las Vegas que están mostrando mayor crecimiento en este momento?
0: Fíjate que estamos viendo mucho crecimiento en todas las áreas, y estaba yo viendo un proyecto de que en North Las Vegas, que ahorita estamos viendo que explosiva construcción en esa área.
2: Sí, que el que estás hablando es el nuevo, como que quieren hacer una mall así como en Summerlin, ¿verdad?
0: Ya, como el complex, sí, ¿verdad?
2: Ahí en el North Las Vegas.
0: Sí, y entonces, pero si bien en todos lados de Las Vegas estamos viendo construcción, donde quiera, y eso es bueno para nuestra ciudad, porque en verdad que no tenemos o no teníamos el inventario suficiente para toda la gente que se está viniendo a Las Vegas.
2: Y ahora ves que sigue creciendo, ahora que vamos a agarrar un equipo de básquetbol, que están haciendo proyectos donde quieren hacer una gran arena con la... Para el estadio, quieren traer a ¿cómo se llama? De fútbol también, no fútbol americano, no, que fútbol, o como le decimos aquí, soccer.
0: No hables de fútbol.
2: Yo sé, todavía nos está doliendo, estamos de luto.
0: Yo quiero estar sola.
2: No me hables.
0: un momento de luto,
4: cállate. No, y el estadio de béisbol también.
2: Sí, el estadio de béisbol que ya se mira. Ahora sí ya se mira, no se mira un terreno baldío, ya se miran los pilares y
0: tenemos
2: todo.
0: Tenemos muchísimos proyectos, nuestra ciudad es muy joven y sigue creciendo y tenemos, o sea, esta es la mejor ciudad donde todo el mundo viene a hacer su F1, imagínate.
2: No, y ahora también que sabes que tienen años ya construyendo del ¿cómo se llama? Del tren bala. Eso ya viene.
0: No,
2: de...
0: eso ya desde que.
3: Ya viene, pero ya,
0: ya viene. Viene ya
2: no,
0: viene,
2: pero ya está,
0: viene.
2: Ya está ahí hasta el parqueo ya que lo he visto camino, yo.
3: Y también está la aprobación para el aeropuerto nuevo que se va a hacer aquí en Las Vegas, ahí cerca de Gene, Nevada, se va a hacer un aeropuerto.
0: Amigos,
3: nuevo.
0: Antes de que terminemos el programa, como decía Marvi, nuestra compañera va a estar regalando mochilas para este regreso a clases. 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
1: 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Llega el momento más feliz para mí, que es compartir. Porque sí, el que comparte y reparte, siempre se lleva la mayor parte.
0: Eso. Vamos a estar
1: compartiendo mochilas, ¿verdad?
3: Mi mochila.
1: Así que para que vayan dando su lista de cuántos tiene.
0: Así es, amigos. Entonces, Marvin, si la gente quiere apuntar a sus niños para venir por mochilas aquí en la oficina, ¿qué necesitan hacer? ¿Cómo te pueden contactar?
3: Yo
0: a
3: tengo
0: ti?
3: Tengo 10 niños.
0: Ya sea tras tras tus redes sociales o el número de teléfono.
1: Sí, te pueden llamarme, también les voy a pasar mi número de teléfono para que me manden mensaje, también pueden ser con el tuyo. El mío es el 702-610-1333, 702-610-1333, se pueden comunicar conmigo. Igual si me ven en la calle haciendo alguna dinámica, también se las pueden estar ganando, así que van a hacer muchas cosas muy padres para que también los niños puedan concursar en esas dinámicas.
0: ¡Ay, qué padre! Pues gracias, amigos, a todos ustedes, y gracias a todos nuestros agentes que ponen su granito de arena para que cada regreso a escuela podamos comprar cientos y cientos de mochilas para regalar en nuestra comunidad y regresarle un poquito de todo lo mucho que ustedes nos dan año tras año.
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0: Amigos, pues es súper fácil, 2 años de impuestos o su W-2, 1 mes de talones de cheque y su identificación. Es todo lo que usted necesita para venir a una consulta. Aquí vamos a sacarle su crédito completamente gratis, le vamos a guiar para ver qué necesita hacer para subir el puntuaje, si es que no está donde usted lo necesita que esté. 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
4: Héctor, para las personas que quieren vender su casa, pero no están familiarizados con el proceso de la venta de una propiedad, ¿cómo les ayudan ustedes al momento de vender una casa?
3: Primero que nada, tenemos que mirar la casa, obviamente, para ver en qué condiciones está. Muchas veces uno de los problemas es de que nos dicen, bueno, pues si hay una casa que se acaba de vender en esta cantidad, ¿por qué yo no puedo vender la mía en ese precio? ¿Por qué? Porque muchas veces tiene que ver la condición de la propiedad, qué tipo de vecindad o de vecindario hay alrededor.
0: Los comparables.
3: Claro, nos sacamos unos comparativos, le voy a llevar yo unos documentos en donde le va a decir con fotos por qué esta propiedad se vendió por más, esta por menos y eso. Ya después de tener todo eso, el contrato, como siempre, lo vamos a hacer en una forma que sea equitativa, que les convenga a ellos como vendedores, sabiendo más o menos cuánto es lo que deben de esa propiedad para poder hacer un precio que les convenga a ellos también. Y también poder saber que no queremos las perlas de la vida, como dicen comúnmente, pero un precio que sea natural para que cuando vendan ustedes puedan vender al mejor precio posible. Recuerden que los primeros 30 días que esa propiedad esté en venta es cuando más se va a poder vender luego. ¿Por qué? Porque va a estar a un precio equitativo. Si la ponemos en un precio muy alto, se va a dormir la propiedad y ahí va a durar. ¿Cierto, no, Víctor?
2: Muy cierto. Como a veces yo y Perla comentamos de que no es lo mismo poner la casa en el mercado que... ¿Cómo es que lo decimos?
0: Que venderla.
2: Ajá.
0: Son dos cosas distintas, ¿verdad? Porque si la queremos vender, tenemos que ponerla al precio que va a llegar la evaluación. Queremos poder ser accesibles en enseñar la propiedad, que a veces ese es un gran problema, especialmente si las propiedades están rentadas, o no tenemos acceso, o nomás la podemos enseñar el sábado de 4 a 6 de la tarde. La gente se pasa.
2: Y eso crea menos tráfico.
0: Claro.
2: No la podemos enseñar para nada.
3: Muchas veces, llegamos a hacer evaluación de la propiedad antes de ponerla en venta. No necesariamente, pero muchas veces si está en una área alejada donde no hay mucha población o hay muchas casas, muchas veces llegamos a hacer eso para que podamos agarrar un precio más equitativo de lo que se debe vender la propiedad.
0: 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Muchas veces podemos arreglarlo en 30 días, 40. Si tenemos muchas cosas que hay que limpiar, muchas veces puede durar un poquitito más.
4: Sí, y hablando de créditos, Marvi, ¿qué tipo de crédito se necesita para comprar una casa?
1: Pues regularmente cuando estás buscando comprar una casa, puede ser mínimo desde 580, pero entre más, si no, 580, sí. Entre más arriba mejor.
0: Sí, no, sí. Y es importante por el hecho de que no solamente platicamos de que es el crédito, sino también poder hacer los taxes bien.
1: Es importantísimo tener, bueno, los taxes, el crédito y pues un trabajo regular, ¿no? Lo que estábamos hablando ahora que estuvimos en la calle preguntándole a la gente.
0: Oye, pero mejor. Mucha gente sí contestó.
1: Sí, sí, felicidades a la gente. Sí, claro que sabe, tiene una noción. Pero eso es lo bonito de estar haciendo las dinámicas con las personas, de tener una noción de más o menos lo que ocupas. O sea, un trabajo estable, tus dos años de impuestos, un crédito más o menos. O sea, tampoco hay que ser tan inconscientes y tampoco tan excesivos, o sea, un 640, 680, 700, ¿verdad? Pero aquí se arregla, lo importante es que si tú tienes alguna duda, tú puedes hacer una cita aquí con nosotros, aquí se va a revisar el crédito, se va a revisar toda tu documentación y vamos a ver exactamente qué va a ser la mejor manera para que puedas conseguir tu casa lo antes posible.
0: Y darte un plan de acción, ¿verdad? Porque es lo importante, a lo mejor en muchas y en otras oficinas te dijeron no puedes, o sea, aquí somos tóxicos, vamos a buscar la manera, vamos a buscarle, si nos cierran la puerta, nos metemos por la ventana, no nos vamos a soltar de su mano mientras usted no suelte la mano de nosotros como sus profesionales para poder guiarlo en los taxes, en el crédito, en las negociaciones, en los programas de asistencia, porque no todos los programas de asistencia convienen. Muchos se limitan, mucha gente no explica eso tampoco, de que hay programas que limitan dónde vas a comprar, porque wow. Esos programas quieren a lo mejor subir más tráfico en ciertas áreas. Entonces, por eso nosotros tratamos de explicarle, mire, este programa lo podemos usar, este programa lo tenemos que pagar, hay programas que hay que pagarlos, o sea, a veces por eso digo, no son ayuda porque ay, van a linchar.
1: No, pero es que la verdad, porque luego de repente piensa que es uno el que quiere, pero no, esos son los programas
0: no, que los existen. Programas de que a veces, o sea, todo programa de asistencia sube muchísimo el interés por darnos esos, you know, $6,000, $7,000, y le sube el pago al cliente muchas veces al mes. Entonces, a veces no es ayuda para el cliente, especialmente si yo tengo un cliente que está muy payment conscious, que me dice, yo quiero quedarme en $2,500. Entonces, muchas veces tenemos que buscar otro tipo de programa. O sea, hay muchas cosas que afectan esa posibilidad. o igual el tipo de propiedad que usted quiere. Muchas veces, si usted quiere una casa de 400,000, a lo mejor no vamos a estar en el pago que usted quiera. Por eso es importante cuentas claras, amistades largas, decirles qué se puede hacer, cómo se puede hacer, cuándo se puede hacer y qué se necesita para poder hacerlos, amigo. Así que yo soy Perla Herrera, que los califica a la carrera, y como cada domingo les doy todas las gracias por estar aquí con nosotros en este que es su espacio de Bienes Raíces.
2: Y les vuelvo a repetir, compren lo que se pueda comprar en este tiempo. Eventualmente, como hemos dicho anteriormente, va a ser como una piedrita para cruzar el río. Comienza claro. con algo pequeño, pero poquito a poquito se va a ir subiendo y subiendo de cada.
3: Ahí
2: de,
3: va la
2: de nivel.
3: Piedrita.
2: Ahí está. No, pero tiene que estar en el suelo.
4: Bueno, familia, pues el tiempo se nos acaba. Es un gusto que nos hayan escuchado este domingo, como todos los domingos. Perla, buenos días.
0: Muy buenos días, amigos.
4: Marvy Zaragoza.
1: Muy feliz domingo, cuídense mucho y recuerden, mándenme un mensajito si quieren sus mochilas. Cuídense mucho, feliz domingo.
4: Víctor Álvarez.
2: Gracias, mi gente linda, que tengan un feliz domingo y los esperamos el próximo domingo. Y no se olviden de textearnos con cualquier pregunta que tengan.
4: Héctor Moreno.
3: Bueno, como siempre es un placer estar aquí con ustedes. Y recuerden, sueñen hasta que sus sueños se hagan una realidad.
0: Amén.
4: Eso es todo. Bueno, muy buenos días, feliz domingo, familias, que se la pasen bien. Hasta

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0: Hola, ¿qué tal? Muy buenos días. Bienvenidos a su programa de información de compra, venta y refinanciamiento de casas con Perla Herrera, la que te califica a la carrera. Hoy, como todos los domingos, es un gusto que nos acompañen familias y que nos estén escuchando en esta emisora. Pues como cada semana, tenemos el gusto de tener a Perla Herrera, dueña y broker de la compañía Perla Herrera Realty. Muy buenos días, Perla, ¿cómo estás?
1: Muy buenos días, Las Vegas. Gracias por estar con nosotros en este que es su programa de cada domingo. Agarre su cafecito y acompáñenos los siguientes 30 minutos. Les traemos mucha información, les traemos regalos, les traemos novedades. 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
0: Y también nos acompaña Marvi Zaragoza, como todos los domingos. Muy buenos días, Marvi.
2: Muy buenos días a todos ustedes. Como siempre, para mí es un placer estar aquí con ustedes, compartiendo este espacio. Les mando bendiciones a todos ustedes y pues aprender, como siempre.
0: Y no puede faltar el señor Héctor Moreno, experto en bienes y raíces por más de 20 años. Muy buenos días, Héctor.
3: ¿Qué tal, mis buenos amigos y amigas? Es un placer estar con ustedes en este día y charlar un poco acerca de lo que pasa en bienes y raíces aquí en Las Vegas.
0: Y también no puede faltar mi amigo, mi hermano, Víctor Álvarez. Muy buenos días, Víctor.
4: Muy buenos días, mi gente linda. Aquí saludándose este dominguito aquí con Perla Herrera, la que los califica a la carrera.
0: 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Perla, como cada semana, ¿verdad?, nos manda mensaje de texto también al mismo número, al 702-277-4994, y nos hacen preguntas como estas. ¿Cómo se describiría el mercado inmobiliario en Las Vegas durante este verano?
1: Claro que sí, amigos. Pues esa es la pregunta que todos nos hacen. Si es buen momento para comprar casa, si es buen momento para refinanciar o si es buen momento para vender. Y de las tres preguntas, para comprar es excelente momento, porque los compradores ahorita tienen más opciones. Estamos viendo lo que no habíamos visto en un mercado de bienes raíces en mucho tiempo, que es un mercado mucho más balanceado que en años anteriores. Entonces, tenemos más propiedades, más opciones de que nos ayuden con costos de cierre. Tenemos más inventario, que en un tiempo teníamos menos de 30 días de inventario. Entonces, ahorita, amigos, la pregunta si es momento para comprar, definitivamente sí lo es. 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Para vender, de igual manera, tenemos históricamente los niveles más altos que hemos visto de ganancia a nuestros clientes. Así que si usted compró casa, a lo mejor ya quiere vender y comprar otra propiedad, quiere rentar la que tiene y comprar otra propiedad, con muchísimo gusto le podemos ayudar. 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Y por último, si usted también quiere refinanciar, la pregunta, la respuesta también es que sí. Los intereses no han subido, o sea, siguen bastante buenos para refinanciar. Podemos sacar dinero de la propiedad y ya sea bajarles el pago muchas veces, porque tengo clientes que han comprado en 7, 7.5. Igual de la manera que podemos hacer un refinanciamiento para comprar otra propiedad y usted pueda dejar esa propiedad rentada, y así pues usted con ese mismo dinero, usted va a usar ese dinero para hacer la otra compra sin tener que invertir de su propia bolsa. Así que el verano está caliente. El mercado de bienes y raíces está caliente y pues aquí nosotros también. 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
3: Bueno, honestamente, aludiendo a lo que tú acabas de mencionar, mucha gente se expresa de que el mercado está bajo, que no hay negocio, que no pueden comprar, no pueden vender. Y es todo lo contrario, todo lo que tienen que hacer es pensar positivo. Yo tengo muchos clientes que hacemos ofertas bajas porque piensan que se les va a poder hacer. Lo asombroso es que hay gente que tienen varias ofertas en esa misma propiedad. So, si no hacen una oferta inteligente, por eso es la diferencia entre nosotros y muchas otras compañías, que nosotros antes de hacer una oferta tratamos de buscar la forma inteligente de ver qué es lo que deben de hacer. Desgraciadamente, muchos de nuestros clientes pues no piensan así porque oyen lo que Susano Mangano les dijo, que no, que el precio está muy bajo. Que
1: oye, no porque lo sepamos todo, no porque somos los más inteligentes, pero porque ya fuimos tontos. Entonces, queremos evitar que ustedes hagan esos errores, les pasamos
3: es que
1: nuestra experiencia.
3: La experiencia hace la diferencia.
1: Definitivamente, amigos, diferencia. Como dice Héctor, es importante saber en qué mercado estamos. Estamos en un mercado muy estable. Eso no significa que nos van a dar la casa a $50,000 menos. Eso significa estable, es de que ahorita nos están dando los costos de cierre, que son de 10 a $15,000, que anteriormente no nos daban ni un centavo. Es más, a veces ni nos contestaban las ofertas porque había 20 ofertas en una casa, 30 ofertas. Y ustedes se recuerdan, la gente estaba poniendo si quería comprar 20, 30 mil, $40,000 arriba de lo que estaban ofreciendo, aunque no les gustara dame la que sea, o sea, dame una. Y entonces, el mercado estable es buenísimo, es una buena oportunidad para poder entrar al mercado. 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
4: Gracias, Perla, por darme la oportunidad de poder expresar.
1: Habla.
4: No, sí es cierto, mira. Sí, la cosa aquí es que la gente no se espere. Porque mucha gente dice, no, que me voy a esperar que pase esto, que baje el interés. Mucha gente tiene años y años esperando a que baje el interés.
1: Se va a quedar esperando.
4: Lo importante es que tomen es la decisión de comprar o vender, ¿verdad? Pero comprar. Para que puedan, ya teniendo la casa y el interés baja, se puede refinanciar, eso es lo de menos.
1: Lo importante es que el cliente esté cómodo con el pago, porque correcto, ahí empezamos. Usted bien puede calificar para, you know, $1,000,000, no significa que usted quiera ese pago, porque la gente tiene otras responsabilidades. Muchas veces, lo que yo veo, muchos de mis clientes igual mandan dinero a México, you know, tienen otra familia, no sé. tiene muchos gastos. Entonces, lo que el banco dice que usted puede pagar y lo que en verdad usted quiera pagar son dos cosas distintas. Por eso empezamos por ahí. Ok, está calificado por tanto. El pago de esa calificación, por ejemplo, sería $350,000. El pago sería un aproximado de $2,500. ¿Está usted cómodo con ese pago? Ah, no, claro que sí. Ahorita pago $2,000 en donde vivo. Excelente, arrancamos. Pero si la expectativa no coincide con lo que es la realidad, si usted dice, no, pues yo quiero un pago de $1,500, no se puede. No tiene caso. Entonces, eso es lo más importante, porque no quiere usted sorpresas al final, que escoja una casa y le digan, ah, mire, el pago es de $3,000. ¿Qué? Entonces, es importante empezar por lo primero. Lo primero es asegurar el pago, ver que usted pueda hacer ese pago y que esté cómodo con ese pago, y de ahí proceder. De igual manera, que ustedes sepan que en los programas de asistencia, así como nos ayudan en ciertos casos, no nos benefician en otros, porque todos los programas de asistencia nos dan el interés más alto.
4: Y no todas las personas van a ser iguales. Te estaba mencionando eso porque a veces mucha gente dice, no, pues yo compré una casa hace 15 años, deberías de hacer esto. Nada que ver.
1: Imagínate, hace 15 años yo hacía cosas que no puedo hacer ahorita, simplemente como bajar las escaleras sin que me duelen las rodillas, o sea, algo muy básico, ¿verdad? Despertarme sin tener dolores, o sea, yo me despertaba así un brinco, vámonos, ¿cómo vas? Y ahorita no, o sea, hay que calentar.
4: Ahora ya no duermes.
1: No.
4: Ahora ya no duermes.
1: Ahora ya no duermo. Entonces, de hace 15 años ahorita el mercado cambió, los bienes raíces cambiaron, es más, los programas cambiaron, hasta cómo nos pagan a nosotros como realtors cambiaron.
4: Sí, pues ahora, en los tiempos de ahora, cambia cada 2-3 meses eso es, cambien las cosas.
1: Nos actualizamos cada 2-3 meses porque a veces, you know, estamos como en el ramo de abogados. Salen cosas nuevas, hay que estar estudiando, hay que saber. Héctor apenas terminó a actualizarse, estuvo como 2 semanas tomando también un seminario de todo lo que, todo lo nuevo, y ya vas a empezar.
4: ¿Te imaginas en el tiempo de Héctor hasta con piedras hacían los contratos?
3: El saber ay, Dios, es poder. Los clientes hoy en día que tenemos, o los que vengan en el futuro, tienen que comprender que nuestro mercado en Las Vegas es sumamente dinámico. Y lo que pasa en Florida, o pasa en Texas, o pasa en California, es completamente diferente a lo que pasa aquí en Las Vegas. ¿Por qué? Las Vegas es una ciudad en donde sigue atrayendo muchos negocios. No creo que estamos hablando de negocios pequeños, negocios grandes, en donde hacen estudios sumamente grandes, y por eso se vienen aquí a Las Vegas. Entonces nosotros, como agentes de bienes y raíces en esta compañía, tratamos de conseguir a nuestros clientes, basados sobre esas entidades y cosas que están pasando, poderles conseguir una casa al mejor precio, porque estos precios que ven ahorita ustedes, a pesar de que dicen que el mercado está bajo, van a subir. Créanmelo, en un año me vuelven a preguntar ustedes, les voy a yo decir,
1: va a ser otra respuesta, sí, completamente distinta.
3: Tienen que actualizarse y ver que lo que una persona que tiene el mejor concepto para ustedes lo haga realidad. Y si siguen pensando que mañana va a bajar el interés o mañana van a bajar las casas, síganle hablando y preguntándole a la gente que no saben lo que un profesional como nosotros sabemos hacer.
1: Aparte de hablando de negocios, claro que sí, que quiero comentar que estamos muy orgullosos, amigos, de compartir con ustedes que recientemente fuimos reconocidos con el premio Best of 2026. Lo pueden ver en nuestras redes sociales. ¡Bravo! Como la mejor agencia de bienes y raíces en Las Vegas, en esta área. Un reconocimiento basado, obviamente, en nuestros clientes. Ni siquiera sabíamos. Nos mandaron un reconocimiento muy padre de Business Rate. Es una compañía que se encarga de cómo darle las estrellas a los negocios, ¿no? Y nos sorprendimos y nos dio mucha alegría por el hecho de que ser una compañía hispana, latina, que nos reconozcan a nosotros como la mejor agencia de bienes raíces. Y eso es de aquí, de la área. O sea, estamos hablando de que competimos con muchas compañías americanas, claro, ¿verdad? Entonces, les deja saber, amigos, que nosotros como comunidad somos una fregonería, que nosotros en verdad estamos moviendo el mercado inmobiliario. Somos una economía muy fuerte aquí en nuestra ciudad. Así que este reconocimiento, humildemente, le quiero darle las gracias a todos ustedes. Es para nuestra comunidad, es para nosotros, para mi equipo, para, you know, más de 20 años que hemos dedicado a ayudarle a todas las familias.
3: No pagamos por nada por ello.
1: No, exactamente, no, definitivamente honesto. Es un reconocimiento que nos dieron y estamos muy, muy contentos. Y con eso, pues, nuestro compromiso sigue igual de fuerte como siempre en ayudarles a ser el dueño de su propia casa, refinanciar, de cualquier pregunta que usted tenga de finanzas. 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Y alguien que está enfrente de todos los proyectos que tenemos y de todos nuestros clientes, y se encarga de asegurar de hacer calidad, lo que llamamos nosotros control de calidad, que me avisa cuando hay un desacuerdo, un problema, y tratamos de resolverlo de la mejor manera que podamos, pues es nuestra querida Marvi. ¿Y qué es lo que ves que nos hace diferentes a nosotros? Porque la gente tiene opciones, ¿verdad? ¿Y por qué seguimos, siendo, la gente nos sigue prefiriendo y les damos muchísimas gracias por eso? ¿Qué piensas tú que es la diferencia de nuestro equipo?
2: Yo creo que la diferencia es que nosotros somos como una familia, y que entendemos y nos ponemos en los zapatos de todos, porque todos pasamos por la misma situación en un momento, y comprendemos y entendemos que en ocasiones, pues, estamos con miedo, el miedo de saber si de verdad me estás diciendo la verdad o no me estás diciendo la verdad. Aquí somos una familia que estamos todos comprometidos en ayudar a los demás, porque comprendemos cuál es tu situación personal, comprendemos que a veces puede ser un poco complicado confiar, porque personalmente...
1: Súper complicado.
2: Yo soy una persona muy desconfiada, no, y lo entiendo.
1: ¿Y yo? ¡Ni se diga!
2: Entonces, y yo creo que eso es lo que hace la diferencia de nosotros, que comprendemos exactamente cuál es el paso que estás dando y entendemos tus miedos para podértelo solucionar. Solamente tienes que ser un poquito más abierto a recibir información, información que capta hacia ti personalmente, y digas, ok, esto es lo que hice, esta es la solución, y ahí nos vamos de la mano juntos.
1: Nos vamos de la mano, y eso es lo importante que yo pienso que hemos siempre platicado, y cuando hacemos las juntas con nuestro equipo, es de que detrás de cada aplicación está una familia, detrás de cada cliente está obviamente una ilusión de poder hacerse dueño de su casa, y nosotros no revisamos eso con eso en mente, de darle todas las opciones posibles, y abrimos los domingos para todos nuestros clientes que no pueden venir durante la semana. Abrimos tarde durante toda la semana, nos quedamos tarde a esperar a nuestros clientes, contestamos las llamadas telefónicas, Héctor, hasta las 12 de la noche, hasta medianoche. O sea, estamos comprometidos con ustedes, no es de que estamos a medias, ¿verdad? O sea, nosotros tenemos más de 22 años en este mercado, estamos creciendo, nos encanta seguir siendo los preferidos de la comunidad, les damos muchísimas gracias por eso, y eso no lo tomamos lightly, como digo. Ajá. 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que, o sea, no le vamos a decir por qué todo lo que no podemos hacer, le vamos a decir lo que vamos a poder hacer, y le vamos a dar un plan de acción para que usted llegue a esa meta de hacerse dueño de su propia casa, o de refinanciar, o de sacar dinero, de comprar o invertir. 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
3: El que quiere, puede. Señores y señoras, amigos, amigas, en este negocio, y si quieren tener su casita o quieren vender su casita, el que quiere, puede. Sí se puede. Piensen de esa manera y siempre vamos a seguir adelante con el sueño americano.
1: Y ser positivo, ¿no? Claro, ser positivo es una de las cosas más importantes en la vida, no importa qué hagamos, siempre platicamos nosotros de eso. La mentalidad a veces nos detiene, ¿verdad? Entonces, hay que ser positivos durante... la gente a veces habla y dice, no, pero mi crédito está muy malo. Ok, lo arreglamos, ¿verdad? No, pero que estoy casada con alguien que me cae gordo. Ok, la divorciamos.
2: Pues es que sobre todo verles entender que las reglas de los préstamos ya están ahí, o sea, no se pueden cambiar, simplemente tú vienes y aquí te ayudan a ver cuál va a ser la mejor manera de que tú puedas obtener ese préstamo para conseguir tu casa, ¿no? Uh-huh. Entonces, esa es una de las cosas que he visto muy comunes, es que creen que las reglas se pueden cambiar. No, las reglas de los préstamos siempre van a ser las mismas, solamente la situación del cliente es la diferente.
1: Sí, o sea, Fannie Mae y Freddie Mac, que son los que hacen, digamos, la autoridad de vivienda, ellos ponen sus reglas para financiar y no las cambian. O sea, es de que esto. Entonces, si nosotros no podemos caber en esas reglas o no corremos, porque se llama DU, el sistema que usamos para ver si podemos aceptar un cliente, tenemos que buscar la manera de, ok, si este programa, muchos programas de asistencia quieren ahorita un 660, no todos, pero muchos, y estamos en 640, ok, vamos a ver qué ocupamos hacer para subir esos 20 puntos para calificar. Es como un juego de ajedrez. Exacto. Así lo veo, hay que mover las piezas de acuerdo a lo que necesitemos hacer. Sí,
3: una cosa que admiro yo de Perla es de que ella, y te lo digo yo en una forma sumamente expresa, de que muchas veces yo le puedo decir a ella, ¿sabes qué? Mira, mi cliente quiere comprar, pero su crédito no está muy bueno, ¿qué vamos a hacer con ello? Siempre me va a decir ella, hay siempre la manera de decir que sí, porque lo vamos a poder arreglar y lo vamos a hacer, ¿cierto o no?
1: Así es, porque nuestro trabajo es buscarle soluciones, ¿no? Nuestro trabajo no es darle una lista de todo lo que no podemos hacer. Ok, si el crédito está bajo, lo que usted guste, pero nosotros tenemos, por eso es la experiencia, sino de qué nos sirve, si no podemos ayudarlo en el problema que usted tiene. Si yo voy con un abogado y no me puede ayudar, entonces, ¿a qué voy? ¿Verdad?
2: Pues es que a lo mejor en ese momento, y he visto mucho en esto los clientes, es que dicen, oiga, es que usted no me pudo ayudar. No, lo que pasa es que usted vino con un crédito de 500 puntos. Entonces, es entender que a veces nosotros como una oficina está dispuesta a ayudarte a caminar y guiarte en cómo mejorar tu crédito, guiarte cómo tomar mejores decisiones. Porque como repetimos, ya están las reglas ahí. Solamente que tú estés abierto a decir, ok, sí, yo tengo una situación personal, me van a ayudar a arreglarlo y estar dispuesto a caminar.
1: Y toda la gente que está dispuesta a hacer lo que le hemos dicho, todas se han hecho dueños de su propiedad, de sus ranchos, de todo. Entonces, lo importante es que sepa que somos un equipo. Nosotros aquí estamos trabajando de la mano de usted.
4: Pero es lo como habíamos dicho anteriormente, que no se autodescalifiquen. Y pues que si el crédito no está donde está ahorita, por eso ustedes les van a dar soluciones para poderlo llegar a donde tiene que estar para poder calificar.
1: Ese que como dice Héctor, todo se puede, pero es como un juego de ajedrez. Mi trabajo y el trabajo de mi equipo es ver, ok, ¿cómo vemos estas piezas para poder ganar? Es todo. Y el 99% de los prestamistas o de los realtors quieren lo que ya está listo ahorita. Ya ahorita, ya está calificado, órale, lo subo al carro y me lo llevo. O sea, pero ¿qué pasa con todo el otro porcentaje de clientes que nadie los está guiando, que nadie les está diciendo cómo hacer sus taxes o cómo preparar sus documentos legales? O mucha gente, no sé por qué, pregunta cosas que no me importan, que quiero saber, amigos. Les va, ¿ok? ¿Por qué la gente se deja de sus parejas y duran 20, 30 años sin ver al sujeto?
4: Al susodicho.
1: Y no se divorcian. Guay. Tell me why.
4: Es que crea papeleo y aquí es caro.
1: ¿Por qué? No entiendo. Porque esas cosas que quiero saber que no me importan, pero tengo clientes que a veces.
3: Dámelo a mí.
1: Sí, o sea, pero tú te divorciaste rapidito. Bueno. Varias veces.
4: Quería estar seguro.
1: Si tiene preguntas, háblele a Héctor, porque él lo hizo de volada. Pero mi pregunta es: o sea, tenemos muchos clientes que les digo, ok, está legalmente casado. Sí. Ok, entonces si no va a participar la otra persona, no importa qué programa use, el estado de Nevada requiere que ellos firmen que no van a tener nada que ver con la casa. Pues tengo como 20 años que no se onta. Y yo, ¿por qué no se ha divorciado? No entiendo. Por eso les digo, eso es algo también importante, amigos, porque ya llegamos al cierre. Y si usted sigue legalmente casado aquí en México, en China, es un problema. Entonces, a esas cosas, como dice Marvy, hay que platicarlas antes de entrar en un proceso. Ahí les va otra. Digamos que tienen casa y que la persona regresa de donde ya llegué de donde andaba, se me concedió volver. Ajá. Y se da cuenta que usted tiene casa. ¿Y qué cree? Le toca la mitad.
2: Sí.
1: Entonces, por eso, ¿verdad? O sea, que no porque diga, ya la hice porque ya compré y ni dije que estaba casado.
2: La verdad siempre sale.
1: Exacto. Y entonces, ¿ahí qué pasa? O le llega a pasar algo a usted y esa persona dice, pues era mi marido. Tuve 20 años sin verlo, pero legalmente a quien le toca la casa, yo merengues, gracias, ¿verdad? Entonces, hay cosas por las cuales son importantes tomar los pasos adecuados y de igual manera tomar las iniciativas necesarias para proteger lo que usted compre.
0: Así es, familia, es por eso que si quiere comprar, vender o refinanciar, Perla Herrera te califica a la carrera. Héctor, ¿cuáles son las áreas de Las Vegas que están mostrando mayor crecimiento en este momento?
3: Mira, en la forma que está este mercado ahorita, si te vas al este de Las Vegas, el mercado está más en su apogeo. ¿Por qué? Porque son los precios más económicos. Por eso es que hay esa oportunidad. Si te vas al oeste de Las Vegas o al norte de Las Vegas, vas a encontrar precios más altos. aunque mucha gente te dice, no, que yo puedo comprar más barato. No es así. ¿Por qué? Porque hay más gente que se quiere mover al oeste. Precios más económicos siempre va a ser en el este de Las Vegas. Y por eso es que encuentras más, acentuación de gente buscando casa por ese lado.
1: Y casas nuevas que estamos viendo ya, claro. También muchas, obviamente muchos que nos están dando, en un tiempo las casas nuevas se pusieron sus moños, y no querían dar más que $500 al cliente para costos de cierre, y está muy difícil. Ojo con casas nuevas, sus contratos son sumamente estrictos, ellos piden depósitos de $5,000-$10,000, y si usted cancela, me parece, y corríjame si no es cierto, pero en uno de los contratos que he visto, 5 días, ¿verdad?
3: Sí, sí.
1: Entonces no hay de que, dijo mi mamá que no acepto. O sea, no, perfecto. Si usted no quiere proceder con esas casas nuevas, se van a quedar con sus $10,000.
3: Por eso tienes que tener un agente que te sepa representar. Siempre recuerden que la persona que está en esa caseta representando al builder o a esa compañía, lo está representando a ellos, no a ustedes. Ustedes necesitan representación. No se preocupen por lo que vamos a agarrar de contribución nosotros, porque siempre se la pedimos nosotros a esas compañías. So, tengan mucho cuidado, porque no todo lo que se ve bueno es bueno. Necesitan representación, por favor, piensen en ello siempre.
0: 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Familia, el tiempo se nos acabó. Fue un gusto que nos hayan escuchado este dominguito. Que pasen muy buenos días, Perla.
1: Claro que sí, amigos. Así llegamos al final de nuestro programa, y como siempre queremos agradecerles por acompañarnos una vez más y permitirnos ser parte de su mañana. Gracias por su confianza, por sus llamadas, por sus preguntas y por hacer de este programa un espacio para aprender, crecer y acercarnos más a nuestras metas. Y también, obviamente, agradecer a nuestra comunidad por el honor de habernos reconocido como la mejor agencia de bienes raíces en Las Vegas este año.
0: ¡Gracias! Héctor Moreno.
3: Gracias por darnos la oportunidad de estar con ustedes. Nos vemos la siguiente semana. ¡Yay!
0: Marvi.
2: Muchísimas gracias, como siempre es un placer estar aquí con ustedes. Bendiciones a todos ustedes.
0: Víctor Álvarez.
4: Gracias, mi gente linda, por habernos escuchado. Ya saben, si tienen más preguntas, déjenos saber y nosotros aquí se las contestamos todos los dominguitos. Que tengan un feliz domingo.
0: Así es, que pasen muy buenos días.
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0: Hola, ¿qué tal? Muy buenos días. Bienvenidos a su programa de compra, venta y refinanciamiento de casas con Perla Herrera, la que te califica a la carrera. Bueno, el calor ya se siente el verano y también se siente el ambiente del mercado de bienes y raíces. Como todos los domingos, es un gusto presentarles a Perla Herrera. Muy buenos días, Perla.
1: Muy buenos días, mi gente hermosa de Las Vegas, y a todos ustedes que nos escuchan cada domingo por los últimos 20 años. Muchísimas gracias. Gracias por acompañarnos una vez más en este que es su programa, su espacio de bienes raíces, donde nuestra misión es brindarle información que le ayude a tomar la mejor decisión para su familia y su patrimonio. Acompáñenos estos siguientes 30 minutos, les traemos mucha información. Vamos a estar regalando mochilas para regreso a la escuela, como lo hacemos cada

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1: 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Perla, ¿cómo describirías el mercado inmobiliario en Las Vegas durante este verano?
2: Claro que sí, amigos. Pues ahorita estamos disfrutando, como dice mi Willy, de este verano calientito. Una temporada para descansar, convivir con nuestros seres queridos y obviamente también para planear el futuro. Como siempre, les traemos toda la información que usted necesita, ya sea para comprar, vender o refinanciar. Vamos a entrar rápidamente en qué está pasando con nuestro mercado. En este momento estamos viendo muy buenas oportunidades, amigos, para vender, comprar o refinanciar. Definitivamente, como siempre les estamos diciendo, recuerden que en Bienes Raíces el conocimiento vale dinero. Y aquí estamos para ayudarles a tomar esas decisiones que ustedes les benefician. Pero, ¿cuál es la diferencia en este mercado en estos momentos? En este mercado estamos pudiendo conseguir los costos de cierre para nuestros clientes. Siempre platicamos de eso. Y no nos cansamos de platicar de eso porque son 10 a 15 mil dólares que ustedes se ahorran con el simple hecho de saber cuándo comprar esa propiedad, ¿verdad? Y es como el stock market. Siempre sabiendo cuándo hacer esos movimientos es cuando mejor nos conviene. 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Así que soy bien tóxica. Yo voy a buscar la manera de no rendirnos, de hacer posible el sueño de tener su propio hogar, su propio ranchito, su propio condominio, lo que sea. No hay una transacción ni muy pequeña ni muy grande para nuestro equipo. Tenemos más de 20 años ayudando a nuestra comunidad y somos profesionales y eso es bien importante. 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Y muchas personas igual a veces dicen, ok, ¿por qué hablarle al equipo de Perla Herrera? ¿Por qué hablarnos a nosotros, verdad? Porque les damos las gracias. Platicábamos en otro programa de que nos ganamos el award de mejor real estate company, o sea, de mejor agencia de bienes raíces del 2026 en esta área. Entonces, qué orgullo para nosotros como compañía, como equipo, y nuestro compromiso con ustedes sigue igual de fuerte que siempre lo hemos tenido, porque vivimos en nuestra comunidad, nos encanta nuestra comunidad. Y estamos aquí para ayudarles a hacer ese sueño, ¿verdad? Porque no, igual como ustedes, en un momento nosotros no sabíamos lo que era el crédito, no sabíamos lo que eran los programas de asistencia o cómo se consiguen. Y por eso aquí he creado un grupo de profesionales que saben ellos exactamente cómo negociar. Y mi equipo tiene, you know, décadas de experiencia. No agarramos la licencia, you know, hace 6 meses, y es importante porque cuando usted va a poner su dinero a alguien que lo represente, es importante que esa persona sepa mucho, mucho más que usted, por eso la está contratando. Entonces, aquí con toda certeza le puedo decir de que nosotros tenemos toda la experiencia necesaria para poder manejar cualquier tipo de caso que usted tenga. 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
3: Bueno, como lo dice Perla y lo vuelvo yo a repetir, es que el que quiere, puede. Sí, se puede, sí se puede. La segunda cosa muy importante de lo que estaba mencionando Perla es acerca de los gastos de cierre. Cuando se están pidiendo 10 mil, 12 mil, 15 mil dólares,

0: Es importantísimo tener una persona capacitada, que tenga la educación, que sepa cómo poderlo representar en la mejor forma para poder pedir ese dinero. Y no nada más eso, ¿eh? Otra de las cosas muy importantes es saber negociar, porque si no sabes negociar como un representante tuyo, ¿cómo es que te va a poder conseguir ese dinero? ¿Cómo es que te va a conseguir mejor precio? ¿Cómo es que te va a decir, mira, vamos a poder ofrecer esta cantidad de dinero sobre esa propiedad? Y lo vamos a hacer, ¿por qué? Porque nos vamos a dar una idea de cómo está el mercado, cómo está el mercado en esa comunidad, en qué condiciones está la casa. Todas esas cosas son importantes y por eso el 95% del tiempo nuestros agentes y esta compañía y esta comunidad hacemos lo posible para conseguirle la casa de sus sueños. ¿Cierto o no, Víctor?
1: Es muy cierto. Y para aclarar, cuando usted va a comprar una casa, no solo el enganche, están los costos de cierre. Y eso es lo que estamos hablando nosotros ahorita, que se lo vamos a pedir a los compradores, a los vendedores que nos contribuyan con eso para que usted no lo tenga que sacar de bolsa. Y esas son las negociaciones que estamos diciendo.
2: Y yo pienso que, you know, a veces cuando tenemos las citas con los clientes, a veces en verdad no veo que el problema tanto sea de crédito porque lo podemos arreglar, o el problema sea de dinero porque les podemos conseguir asistencia. Les voy a decir muchas veces dónde batallamos. Usualmente viene siendo con la mentalidad a veces de nuestros clientes, ¿verdad? Porque nosotros nos dejamos a veces influenciar por otra gente que dice que no se puede. Es más, les voy a dar un caso, ¿ok? Sin decir nombres. ¡Ah! Ok. Héctor tuvo una transacción apenas donde les consiguió $15,000 de costos de cierre. Les conseguimos un programa de asistencia. El vendedor estaba dispuesto a hacer todas las reparaciones. O sea, genial. Una propiedad hermosa con alberca donde los clientes estaban entrando con casi nada. Estaban pagando su evaluación y estaban pagando su inspección. O sea, de esos unicornios que le llamo yo en lo que viene siendo bienes raíces. Entonces, fíjense nomás. Habló con una hermana, le contó que estaba comprando casa y le dijo, bueno, estoy pagando mi inspección y estoy pagando mi evaluación. Y la hermana le dijo, no, esos son gastos que ni siquiera tienes que hacer. O sea, tú debes entrar con cero, nada. Entonces, no se pudo. Y el cliente perdió la casa. Después ya quiso regresar y se fue. Entonces, en la vida, cuando nosotros decidimos tomar acción, es importante saber y estar serios, ¿verdad?
0: Exactamente.
2: En lo que estamos haciendo y saber también ver cuando estamos teniendo la negociación, la mejor negociación que podemos tener en una transacción. Es también reconocer donde decimos, ah, caray, esta transacción está muy buena, esta negociación está muy buena, y no dejarse llevar por otra gente que probablemente ya tiene casa, que le está mal informando cómo funciona el proceso de la compra de su casa. Entonces, mi consejo del día, amigos, si usted está comprando casa, es importante tener confianza con su agente de bienes y raíces, con su agente de préstamos, y pues guiarse de los profesionales. Por eso usted nos contrata, por eso es la razón que estamos aquí, para representarlo. 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
0: Tocando el punto muy importante, las reglas de bienes y raíces han cambiado y muchas veces nuestros clientes toman la determinación de cuando recién los conocemos, es de que no quieren ellos darnos la información que necesitamos para darles una buena representación. Uno de esos documentos se llama el Duty Sold. Es un documento en donde nosotros les explicamos a ellos lo que nosotros vamos a hacer para representarlos en una forma privada, ¿no? Y explicarles a ellos que cualquier cosa que nosotros hagamos lo estamos haciendo al beneficio de ellos. Y muchas veces ellos sienten, bueno, ¿y por cómo es la primera vez que te estoy conociendo? ¿Me vas a mostrar casas y quieres que firme este papel? Lo estás firmando porque la ley lo indica. Tengo 25 años en este negocio y honestamente yo siempre lo mostré. Pero ahora no es de que tú lo quieras hacer hoy o mañana, es que ahora, la primera vez que tú le muestras una propiedad a un cliente, se la tienes que mostrar, porque si no es una multa que nos dan a nosotros.
3: Sí o sí.
0: Claro, si no enseñas esa carta y la firman ellos y algo llega a pasar, tú eres el responsable y a ti te van a multar. La segunda papel que les vamos a dar son tres hojas. Y esa hoja dice en donde nosotros los estamos representando por parte de la compañía. Ese papel es nada más una representación, no quiere decir que ustedes van a poner ese dinero. Uno en este negocio no es un trabajo fácil, que en donde las cosas se hacen luego, pero al beneficio de ustedes lo vamos a hacer. Lo que ahí va a decir, dos cosas muy importantes, es que los vamos a representar, vamos a cobrar una gratificación por nuestros servicios, nadie trabaja por gusto, ¿no? Ese dinero, el 99% del tiempo se lo pedimos nosotros al vendedor. El que vende siempre va a tener que pagar más. Pero si por alguna razón algo no sale bien o no se sienten confortable con la persona que los está representando, ustedes pueden cancelar, no los vamos a forzar. Yo al menos nunca voy a forzar un cliente o una persona que no quiere estar conmigo. Pero la idea es que la ley no es una ley estatal, es una ley federal que ahora nos requieren a nosotros, y si no lo hacemos, nos empiezan a multar a nosotros.
2: Pero ¿sabes qué pasa? Es de que yo pienso de que también entiendo muchos clientes, ¿verdad? Porque hemos tenido anteriormente, obviamente, como dice Héctor, tenemos mucho tiempo. Anteriormente, por años, yo fui lo que llaman grievance officer, que fue un oficial de nuestra asociación que escuchaba quejas que entraban de clientes, de varias cosas que no se hacen correctas, y de ahí pues determinábamos cómo se escalaban esas quejas. Muchas quejas entraban, y es obviamente por falta de información, que a veces la gente que ellos agarraban para representarlos tampoco entendían los contratos. Los agentes no explicaban bien lo que el cliente estaba firmando, y volvemos a lo mismo, tener una información clara de lo que están haciendo, de cuánto les está cobrando, de quién está pagando. Como dice Héctor, nada es gratis. En la vida nada es gratis. Y a veces yo escucho agentes o veo que dicen gratis y nada, cero, vénganse todos. O sea, no es cierto. No es cierto, nada es gratis. El realtor hay que pagarlo. ¿Quién lo paga? El prestamista hay que pagarle. ¿Quién lo paga? El inspector hay que pagarle. ¿Quién lo paga? O sea, ¿por qué le mienten a la gente? ¿Por qué les dan esa información que no es correcta? Y por eso ahora la división está poniendo todas esas reglas de limitando lo que pueden y no pueden decir los agentes. ¿Por qué? Porque no es transparente, ¿verdad? Son ganchos que en ventas, digamos, que we call it puffery, le dicen en bienes y raíces. Entonces, cuentas claras, amistades largas, decía mi abuelita y yo, y eso es lo primero que creemos nosotros, de que cuentas claras, amistades largas, es importante explicarle al cliente, si tiene usted $500, a lo mejor no va a poder comprar casa. Esa es la realidad. Si no va a poder con los pagos, es importante de que le digan, ¿sabe qué? El pago no le va a salir en 1,500 por una casa de 350. O sea, le va a salir, digamos, 2,500, 2,800, depende de la casa, depende de los taxes, la aseguranza. Qué bonito que mejor le expliquen a usted para que usted sepa en lo que se está metiendo y estamos todos de acuerdo. ¿Estás bien con el pago? Sí o no. O lo que, ok, buscamos otra cosa. Sino que hacen a veces a los clientes firmar contratos que después los clientes no, you can't perform, o no tenemos el dinero, o, y por eso es de que yo digo de que cuando escuchaba a veces esas quejas, yo decía, pero ¿dónde agarró esta gente esta persona para representarlos? O sea, también nosotros tenemos que hacer nuestras diligencias, ¿no? O sea, no entiendo muchas veces cosas que quisiera entender en la vida, ¿verdad? Entonces, amigos, si usted tiene una pregunta platicando de las nuevas leyes que hay en bienes y raíces, platicando de costos de cierre, y porque a veces me hablan y me corrigen que es bienes raíces, pero a mí me gusta decir bienes y raíces, así que eso voy a decir, porque este es mi programa.
1: Lo que yo quiero.
2: Yo digo lo que yo quiero y como yo quiera. 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
1: Perla, y hablando de nuevas reglas, me estabas comentando que había salido una nueva regla, la AB 396, que afecta al condado de Clark County.
2: Sí, haga de cuenta que está queriendo, obviamente, la ciudad, lo que llamamos housing affordability, ¿verdad? Y en este caso está una nueva ley que la van a escuchar ustedes, y escucho también, veo muchos posts de gente que ni siquiera sabe de lo que está hablando, que están haciendo, ¡ay, una nueva ley que usted ya puede hacer todas las casas detrás de tu casa, gratis, sin permisos y sin nada!
1: Sí.
2: ¡No! Amigos, no. Por favor, es importante que ustedes sepan qué pueden y no pueden hacer con lo que y qué califica para un ADU, que en inglés se llama Accessory Dwelling Unit, bajo esta ley AB 396. Entonces depende de la ley estatal, depende también, las asociaciones pueden tener reglamentos adicionales. Tiene que haber suficiente espacio en la propiedad, pero para no hacerse las largas, básicamente esta nueva ley deja que puedas construir una casita en tu propiedad. Con la nueva ley AB 396 de Nevada, más propietarios podrían calificar para agregar una unidad de vivienda accesoria, que
0: con
2: es
0: permiso,
2: el ADU.
0: Con permiso.
2: Correcto, también conocida como casita o X. Entonces, con eso a lo mejor poder generar ingresos adicionales con una renta, tener un espacio para sus papás, hijos o familiares, aumentar la funcionalidad y el atractivo de su propiedad, y pues muchas veces aprovechar mejor el espacio del terreno. Pero como decimos, es importante porque esto no nos quita, facilita que muchas propiedades residenciales puedan agregar a una casita, pero todavía es necesario cumplir con los requisitos de permisos, construcción, seguridad y reglamentos locales. 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
1: Y que no se olvide también que no es necesariamente agregar una estructura extra a la propiedad, que también puede ser el garage. El garage lo pueden convertir en una unidad de vivienda.
2: Correcto, mientras obviamente pase código y todo eso. Entonces, lo que estoy viendo ahorita es mucha información incorrecta que se le está dando a los clientes, y muchas veces por parte de las personas que trabajamos en bienes y raíces, ¿no? Porque le están diciendo al cliente, no, mire, compre esta casa con ese terrenote y ahí puede hacer 10 casas. O sea, y ha pasado, porque ahorita tengo una señora que está en un súper problema porque eso le vendieron y le dijeron que podía poner 10 casas en esa unidad, que no es cierto. Y aparte se agarró extendiendo la propiedad. Ahorita la casa ya tiene 7 recámaras, tiene cosas, y tuvo un problema muy grande con el condado, y pues ahorita estamos resolviendo eso. Pero por favor, amigos, con estos cambios es importante que se informen, pero que se informen bien. Ahorita todo está a la mano. You can Google, puedes meterte a ver qué es esta ley, cómo puedo hacer, qué ocupo, que no le digan que no ocupa permisos, sí ocupa permisos, para que le puedan dar valor de esa unidad a su
0: y
2: casa.
0: Y no te pongan el dedo.
1: No, y también, sí, claro, sabes que hay gente
2: el mismo que te va a hacer el cuarto.
1: Oiga, hicieron algo mal ahí.
2: Víctor está haciendo un cuarto sin permiso, es la teca de la ciudad.
1: Un baño. No, también que ya ves que hay reglas de esa aplicación que usan para rentar a viviendas. Esas reglas todavía siguen
2: vigentes en pie. También. So, hay varias cosas de que es importante saber. Pero amigos, pues como siempre tratamos de traerles todos los cambios, toda la información que podemos, por lo menos para que ustedes sepan qué está pasando. 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Y para triunfar hay que hacer las cosas bien. Y por eso invitamos a nuestra querida Marvi aquí a nuestras locaciones, a nuestro programa, para platicar un poquito de los impuestos. Nosotros como latinos, como mexicanos, como como hermosos que somos. Es importante saber que muchos tenemos negocios propios, ¿verdad, Marvin? ¿Y qué ves tú el error más grande de personas con 1099 o con negocio propio? ¿Qué hacen? ¿Qué les afecta cuando quieren calificar para cualquier cosa?
3: Pues uno de los errores más comunes que se ven en la hora que tú estás haciendo tu propio negocio, cosa que nos acaba de pasar también con uno de los clientes que viene de un negocio queriendo calificar, es no hacer los impuestos bien, no tener claras tus ideas de lo que quieres hacer para poder calificar más adelante con uno de tu casa. O sea, en ocasiones queremos ahorrarnos unos centavos para pues no pagar tanto de impuestos, pero a la larga nos perjudica.
2: Sí, porque yo a veces veo clientes que vienen con los taxes y están negativos, o sea, 20,000, negativos 50,000 cada año. Y entonces, pues es difícil usar esos impuestos. Tenemos que usar otro tipo de programa que a veces le llamamos subprime, o otro tipo de programa que a lo mejor va a tener el interés más alto por el hecho que no estamos reportando correctamente el ingreso.
3: Exactamente, pero también existen muchas maneras muy muy importantes de saber exactamente cómo hacer tus impuestos. 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
0: Y Marvin, una de las cosas que corren el riesgo de que les hagan una auditoría, ¿cierto o no?
2: Sí, porque yo pienso que a veces dice, bueno, you know, yo diría, si es el IRS, pues ¿para qué trabajas? O sea, estás negativo cada año.
3: ¿Cada año?
2: Oye, no,
3: ganaste 10,000.
2: No, tienes ganancias.
3: Y sobre todo es cuando tienes pocas ganancias y aparte tienes grandes deudas. ¿De dónde las pagas?
2: Ajá.
3: Entonces otra vez llegas con tu mamalona aquí. ¡Ay, caray!
2: ¿De dónde?
3: ¿De dónde salió esa mamalona? Entonces, hay que ser congruentes con las cosas que estamos haciendo, sobre todo si nuestro propósito como latinos es crecer y hacer grandes cosas, construir, comprar casas, comprar propiedades de inversión. Siempre hay que ser congruente con lo que hacemos. No podemos andar en la vida diciendo, se puede hacer chanchulla, pues podrías, pero lo correcto sería hacer las cosas bien para que puedas tener un gran futuro.
2: Amigos,
3: ¿no?
2: 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Ahora, mucha gente dice, ¿cuánto crédito ocupo para comprar casa? El mínimo son como 580, pero nosotros no queremos que usted agarre el mínimo, porque el mínimo nos va a dar un interés súper alto muchas veces, y aparte nos va a dar más condiciones. Nosotros aquí le ayudamos a subir ese crédito en 30 días, como lo hemos hecho con muchísima gente, para que usted pueda calificar al siguiente tier que decimos, ¿verdad? Para poder agarrar un mejor interés. Muchas veces es simplemente analizar el crédito y ver qué nos está afectando, o hay errores a veces en el crédito que podemos hacer un suplemento y quitar, y ya nos ayuda para que ustedes califiquen mejor. Entonces, queremos calificarlos no en lo mínimo, queremos ayudarles a que ustedes califiquen para lo mejor. 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
0: Y si quiere hacer sus impuestos, claro que aquí está Viri.
2: Aquí está Marvin.
3: ¿Qué creen? Es el mismo número.
1: ¡Ah! Oiga, y algo que no habíamos mencionado en mucho tiempo. A veces uno sueña con una casa grande, ¿verdad?
2: Claro.
1: Pero tal vez en este tiempo no se va a poder. Compren algo que va a ser para ustedes. Si en este momento no es la casa de 5 recámaras,
2: háganme,
1: comencemos
2: cuenta,
1: con 2.
2: Amigas que me están escuchando, como imagínense su hombre perfecto y luego voltean a ver a su esposo. Háganme cuenta así.
4: ¿Y qué creen?
1: ¡Ay, qué gacho!
4: ¿Y qué creen? Pues que el tiempo se acabó. Bueno, como todos los domingos, es un gusto que nos hayan escuchado. Que tengan un excelente día. Muy buenos días, Perla.
2: Siempre un placer estar con todos ustedes, amigos. Gracias por escucharnos. Gracias por todas sus llamadas. Gracias por todos sus mensajes que nos hablan y nos mandan saludos. Los queremos mucho. Yo soy Perla Herrera, que los califica a la carrera. Hasta la próxima.
4: Marvi Zaragoza.
3: Como siempre, es un placer para mí estar aquí con ustedes. Feliz domingo a todos ustedes. Bendiciones, cuídense mucho.
0: Bendiciones para
4: Héctor
0: todos.
4: Moreno.
0: ¿Qué más decir que darles las gracias por estar aquí con ustedes, oyéndonos y platicando? Y ya sabe que estamos aquí para ir todos sus comentarios. Gracias.
4: Víctor Álvarez.
1: Muchas gracias, mi gente linda. Los esperamos el próximo domingo y no se olviden de pasar un feliz domingo.
4: Que se la pasen de lo mejor. Feliz domingo y que tengan un excelente día.

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0: Hola, ¿qué tal? Muy buenos días. Bienvenidos a su programa de compra, venta y refinanciamiento de casas con Perla Herrera, la que te califica a la carrera. Se siente el calor, se siente el verano y también se siente el movimiento en el mercado de bienes y raíces. Como cada semana, es un gusto que nos estén escuchando y le damos la bienvenida a Perla Herrera. Muy buenos días, Perla.
1: Muy buenos días, mi Willy. Muy buenos días a todos ustedes que nos escuchan y como cada semana estamos aquí para ayudarles a tomar las mejores decisiones cuando se trata de comprar, vender o refinanciar una propiedad. 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Aquí estamos hoy dominguito con toda la actitud del mundo para darle toda la información que usted necesita para poner nuestros 25 años de experiencia a su alcance para poder ayudarle a hacer su crédito y hacer realidad cualquier movimiento que usted está queriendo hacer aquí en nuestra hermosa ciudad de Las Vegas.
0: Y por supuesto nos acompaña también nuestra amiga Marvi Zaragoza. Muy buenos días, Marvi.
2: Muy buenos días. Como siempre, para mí es un placer estar aquí con ustedes este domingo a disfrutar este cafecito. Cuídense mucho.
0: Y no puede faltar el señor Héctor Moreno, experto en el tema del mercado de bienes y raíces, ofreciendo su servicio a través de la compañía Perla Herrera Realty. Muy buenos días, Héctor.
3: Muy buenos días, aquí su amigo joven.
2: ¡Oh!
3: Un placer estar aquí con ustedes.
2: ¡Oh! Eso porque no lo mira.
3: El señor está en el cielo.
1: ¡Tonto! ¡Nos quedamos todos
0: claro.
1: así!
0: ¡Claro que sí! ¡No puede faltar
1: claro
0: también!
1: ¡Claro que sí! ¡Continuamos!
0: No, continuamos, no puede faltar nuestro amigo Víctor Álvarez. Muy buenos días, Víctor.
4: Muy buenos días, Willy. Aquí los saludándolos en este domingo y dándoles toda la información de bienes y raíces.
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1: Oye, Marvi, gracias por estar con nosotros en este dominguito. Cuéntanos, ¿tú a qué te dedicas?
2: Yo me dedico a ser feliz, Perla. Me dedico a ser feliz todos los días, a hacer sonreír a todos los de la oficina y a hacer sonreír a los clientes.
1: Y haces excelente trabajo, porque yo pienso, platicábamos, que muchas veces la mentalidad es lo que nos detiene de hacer lo que queremos hacer. Y aparte que dice un dicho que si a ti te gusta lo que haces, no trabajas un solo día en tu vida. Y yo pienso que aquí, aparte de cotorrear, nos llevamos muy bien, nos divertimos con nuestros clientes y tratamos de hacer el proceso, ya sea de compra, venta o refinanciamiento, muy padre y muy animado, ¿verdad?
2: Sí, claro, por supuesto. Es que el ambiente tiene que estar lo que llevas en el corazón se lleva felicidad. Entonces, aquí nos dedicamos a hacer las cosas por pasión. Por amor a nuestra comunidad.
3: Amorcito, corazón.
2: Aquí nos reímos mucho. Nada más. Entonces, sí, yo creo que es muy importante saber cuál es el propósito. Siempre se van a atravesar cositas como problemitas, pero la actitud es lo que gana siempre y por eso yo me dedico a hacerlo sonreír todos los días.
1: Y eso es excelente porque una buena vibra y ser positivo, porque muchas veces como clientes pues nosotros nos ponemos nerviosos, los clientes se ponen nerviosos cuando a veces las cosas no van o les están pidiendo más cosas el banco o ya salió algo en la inspección. Y me encanta que tú siempre puedes hacer esa plática y decirle: no se preocupen, todo va a estar bien, mire, eso es parte del proceso. Y yo pienso que eso es muy importante para todos esos clientes que nos dan su confianza. Y platicábamos en otro programa, les agradecemos mucho porque nosotros ganamos la mejor oficina de bienes raíces en 2026 este año, y ese fue un gran orgullo para nosotros, pero es dedicado a un gran equipo que tengo, a mis agentes excelentes, tan profesionales, a todo mi equipo, a Willy, que se encarga de hacer las producciones, a Marvi, que se encarga de hacer, o sea, somos un equipazo de más de 20 personas, o sea, para hacer todos por el mismo objetivo,
2: cliente,
1: ¿verdad?
2: ¿No? Trabajar para el mismo cliente y trabajar para que las cosas salgan y todos lleguemos a la misma meta, que es que tú tengas tu casa, que tú tengas...
3: Héctor,
2: habla.
3: No, perdona que te interrumpa, pero recuerden una cosa: que el sentido de mente separa a los mejores de todos los demás, que nunca se les olvide eso. Y este equipo que tenemos en esta oficina es de los mejores que hay.
1: Es el mejor, y no lo digo yo, lo dice ese award que nos llegó, que está enfrente, lo dice la gente. Y es, pero es importante, ¿por qué? Porque aparte que nosotros no nos estresamos en las transacciones, queremos que el cliente tampoco se estrese. Es parte del show, tenemos muchísimos años haciéndolo, tratamos de guiarlos de la mejor manera y darles toda la información que usted necesita. 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Si nos siguen las redes, ustedes ven que Marvi hace mucho de nuestro community outreach, ¿no? Ella se encarga de dejarme saber qué está pasando, qué dice la gente, qué se ocupa en la comunidad. Durante el mundial se fue a regalar camisetas de México. Cuéntanos cómo estuvo todo eso. Esos videos están en mis redes sociales porque había una señora súper chistosa. Tienen que meterse a ver ese video.
2: Estuvo muy padre, pero la verdad es que a mí me encanta el contacto con las personas, el contacto, el saber realmente lo que piensas, lo real ahí, y estar pasando el calor, la energía, estuvo muy, muy padre. Y sí está ese video donde... Y sí,
1: bueno, sí, no tiene que verlo porque no lo podemos poner aquí en la radio, pero amigos, o sea, nos encanta lo que hacemos, nos encanta divertirnos con ustedes, y como le digo, es importante. ¿Por qué? Porque nosotros somos profesionales, nosotros todos tenemos profesiones distintas, lo mío es en leyes, Víctor fue un ejecutivo de una de las empresas más grandes de celulares, Héctor manejó uno de los casinos más grandes aquí en Las Vegas, lo pueden buscar, ahí está, cuando se abrían Las Vegas, en el Sands y todo eso, él manejaba todo eso, todas las celebridades, o sea, ustedes tienen un equipo a su alcance como ningún otro, ¿verdad? Y eso por eso es la razón de que nosotros estamos tan contentos de darle todo el servicio que usted necesita, de ayudarlos, de darles toda la información, conseguirles el dinero, conseguir los programas. Como digo, somos bien tóxicos. Si nos cierran la puerta, nos metemos por la ventana. 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
4: Y que recuerden también que todo lo que hacemos aquí es sin ningún compromiso. Usted viene aquí, pregunta, le damos orientación y si se puede lo hacemos, y si no, pues le damos dirección para que se pueda hacer.
1: Y es importante, futuro, ¿verdad? O sea, darles dirección y le damos seguimiento, porque les vamos a decir, a ver, oiga, hágame favor de bajar esta tarjeta para que podamos subir, agarrar un mejor programa. Marvin les marca en 30 días, pero ¿qué cree? Pues si usted no ha bajado esa tarjeta, es difícil que le podamos ayudar.
2: Sobre todo eso, es que si nosotros sí les damos un seguimiento, ¿cómo van con las recomendaciones que se hicieron en la oficina?
1: ¿Cómo van con el divorcio?
2: Es la actitud. Oiga, pues no he hecho nada. Pues entonces lo sentimos mucho. O sea, están las recomendaciones, es cuestión de que usted la haga. Nosotros le vamos a recordar cada 15 días, ya lo hiciste, ¿cómo vas? Vamos a hacer tu conciencia hasta que logres comprar tu casa, ¿no?
1: Sí, así es, eso es nuestro trabajo.
3: Y una cosa sumamente importante también es durante las negociaciones. Muchas veces hay una propiedad que nos gustó mucho, empezamos a negociar. Yo como representante de ustedes, si yo veo que algo no está bien en esa negociación, yo siempre les voy a comentar a ustedes que prefiero que no se siga el proceso, porque muchas veces esos procedimientos o que por ejemplo, el contrato solar, muchas veces muchos dueños de esas propiedades dicen que sí está aprobado y que no va a haber ningún problema en hacerlo cambiar de dueño. Y muchas veces al mirar esos contratos uno se da cuenta, al menos yo me doy cuenta, de que ese contrato no es posible transferirlo a otra persona. So, son cosas que muchas veces van a pasar y yo como el agente que lo voy a representar o nuestros agentes aquí en la compañía siempre vamos a ver por lo les convenga a ustedes mejor. ¿Cierto o no, Víctor?
4: Sí, correcto. Para eso estamos nosotros aquí, como les seguimos repitiendo, que nosotros los vamos a guiar en todo lo que nosotros podamos, pero también ustedes también le tienen que poner un poquito de ganas.
1: Y ¿sabes qué es importante? Porque como ahorita en una transacción que pasó, tenemos muchas historias, me encanta a veces contarlas porque es de la mejor manera que aprendemos también nosotros. Pero Héctor pasó con una propiedad donde el comprador, amigos, cuando usted está comprando, tiene la opción, no la obligación, la opción de hacer una inspección que le puede valer de $250 hasta $350. Y muchas veces los clientes no quieren hacer la inspección porque se quieren ahorrar esos $300, ¿verdad? Y el estado de Nevada es un buyer beware state. O sea, por eso les dan esos 10 días a los compradores para que chequen todo lo que tienen que checar. Y Héctor, en una última propiedad, vio algo raro en la cocina y le dijo, el comprador dijo, no, yo te firmo, no quiero inspección. Y pues él le dijo, mira, yo veo que es algo en la cocina, es importante que hagas tu inspección. Yo sé que no la quieres hacer, pues te quieres ahorrar esos $300, pero igual, dio su opinión, sus 2 centavos, porque le digo yo, gástelos donde quiera, pero dio su opinión profesional y gracias a Dios el cliente pues le hizo caso, hizo la inspección. La cocina estaba llena de mojo, de black mold, o sea, del malo, y no salió en ningún lado, no nos dijeron tampoco los vendedores, no creo que no hayan sabido, pero quién sabe, ¿verdad? Pero por eso nos dan la opción de hacer eso. Y a veces lo barato sale caro. Imagínese, ese cliente haya cerrado, el cliente decidió proceder con la transacción con la condición de que remodelaran esa cocina y le quitaran todo lo que ya pues estaba creciendo ahí en la cocina. Y ya pues, tienen que certificar todo eso, pero ¿cuánto dinero no se ahorró el cliente por haber hecho esa inspección? ¿Y cuántos problemas? Porque a veces problemas de salud con todo eso del mojo, así que cuando su profesional le está diciendo que le sugiere que haga algo, es porque tenemos 25 años en este negocio y hemos visto de todo. Y hay propiedades remodeladas que nosotros le llamamos en nuestro mercado lipstick on a pig, como labial en un puerco. No sé si mi traducción, pero o sea, son casas que no están bien remodeladas, pero se ven bien. Y es importante por eso las inspecciones, porque no significa el vendedor. Puede que no le arregle nada, no es necesario que le arregle nada, pero ya usted ya sabe lo que está metiéndose o ya sabe la situación de esa propiedad. 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
3: Y recuerden que muchas veces ustedes cuando están comprando una casa se tienen que fijar qué tipo de aprobación tienen. ¿Por qué? Porque diferentes tipos de aprobación, FHA, convencional,
1: VA,
3: todo eso, hay ciertas restricciones. Hay muchas veces que tengo clientes que me dicen, no, pues yo quiero esta casa, pero hay restricciones si es FHA, en donde no se puede comprar. ¿Por qué? Porque cuando es asegurada por el gobierno federal, es sumamente rígido en las cosas que pueden hacerse o no se pueden hacer en la propiedad. Y viene la inspección o viene el avalúo, y ahí es en donde vamos a tener problemas y es dinero que ustedes van a perder.
1: Y es importante que la gente sepa, porque muchas veces la gente le pregunta a su agente de bienes y raíces, ¿y esta casa está en una buena área? Quiero que sepan que legalmente un agente de bienes y raíces nunca le puede decir que esa casa no está en una buena área. Entonces, ¿a quién le toca la responsabilidad de ver las áreas? O sea, todo lo que usted está preguntando.
4: Bueno, le va a tocar al comprador.
1: Al comprador.
4: Pero por eso existen como páginas electrónicas donde tú puedes ver,
1: correcto,
4: cosas como el crimen, el departamento de policía.
1: Si usted le está preguntando a su agente de bienes y raíces esa pregunta y ellos le contestan, ¿verdad? Esa es una, le llamamos un red flag, claro. Entonces, por eso es nuestra responsabilidad cuando compramos de hacer inspecciones, de ver todo lo que usted quiere. Yo le digo a mi cliente, vaya en la tarde, maneje la área, asegúrese que, que le guste.
0: Y hablando de áreas, Perla, ¿cuáles son las áreas de Las Vegas que están mostrando mayor crecimiento en este momento?
1: Fíjate que estamos viendo mucho crecimiento en todas las áreas, y estaba yo viendo un proyecto de que en North Las Vegas, que ahorita estamos viendo que explosiva construcción en esa área.
4: Sí, que el que estás hablando es el nuevo, como que quieren hacer una mola así como en Summerlin, ¿verdad?
1: Ya, yeah, como el complex, sí, ¿verdad?
4: Ahí en el North Las Vegas.
1: Sí, y entonces, pero si bien en todos lados de Las Vegas estamos viendo construcción, donde quiera, y eso es bueno para nuestra ciudad, porque en verdad que no tenemos o no teníamos el inventario suficiente para toda la gente que se está viniendo a Las Vegas.
4: Y ahora ves que sigue creciendo, ahora que vamos a agarrar un equipo de básquetbol, que están haciendo proyectos donde quieren hacer una gran arena con la... Para el estadio, quieren traer a ¿cómo se llama? De fútbol también, no fútbol americano, no, que fútbol, o como le decimos aquí, soccer.
1: No hables de fútbol.
4: Yo sé, todavía nos está doliendo, estamos de luto.
1: Que quiero estar sola. No hables. Un momento de luto.
0: No, y el estadio de béisbol también.
4: Sí, el estadio de béisbol que ya va, ya se mira. Ahora sí, yeah. Ya se mira, no se mira un terreno baldío, ya se miran los pilares y
1: tenemos
4: todo.
1: Tenemos muchísimos proyectos. Nuestra ciudad es muy joven y sigue creciendo. Y tenemos, o sea, esta es la mejor ciudad donde todo el mundo viene a hacer su F1. Imagínate.
4: No, y ahora también, que tal vez que tienen años ya construyendo del ¿cómo se llama? Del tren bala. Eso ya viene.
1: No, eso ya dice que.
3: Ya viene, pero ya viene.
4: No, pero ya está el parqueo, ya que lo he visto camino, yo.
3: Y también está la aprobación para el aeropuerto nuevo que se va a hacer aquí en Las Vegas, ahí cerca de Jean, Nevada, se va a hacer un aeropuerto.
1: Amigos, nuevo. Antes de que terminemos el programa, como decía Marvi, nuestra compañera va a estar regalando mochilas para este regreso a clases. 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
2: 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Llega el momento más feliz para mí, que es compartir. Porque el que comparte y reparte, siempre se lleva la mayor parte.
1: Eso. Vamos a estar compartiendo
3: mochilas,
1: ¿verdad?
3: Mi mochila.
2: Así que para que vayan dando su lista de cuántos tiene.
1: Así es, amigos. Entonces, Marvin, si la gente quiere apuntar a sus niños para venir por mochilas aquí en la oficina, ¿qué necesitan hacer? ¿Cómo te pueden contactar?
3: Yo
1: a
3: tengo 10 niños.
1: Ya sea tras tras tus redes sociales o el número de teléfono.
2: Sí, te pueden llamarme, también les voy a pasar mi número de teléfono para que me manden mensaje, también pueden ser con el tuyo. El mío es el 702-610-1333, 702-610-1333, se pueden comunicar conmigo. Igual si me ven en la calle haciendo alguna dinámica, también se las pueden estar ganando, así que van a hacer muchas cosas muy padres para que también los niños puedan concursar en esas dinámicas.
1: ¡Ay, qué padre! Pues gracias, amigos, a todos ustedes, y gracias a todos nuestros agentes que ponen su granito de arena para que cada regreso a escuela podamos comprar cientos y cientos de mochilas para regalar en nuestra comunidad y regresarle un poquito de todo lo mucho que ustedes nos dan año tras año.
0: 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Perla, ¿qué documentos debería juntar las personas para traer a su consulta con ustedes?
1: 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Es todo lo que usted necesita para venir a una consulta. 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Le vamos a guiar para ver qué necesita hacer para subir el puntuaje, si es que no está donde usted lo necesita que esté. 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
0: Héctor, para las personas que quieren vender su casa, pero no están familiarizados con el proceso de la venta de una propiedad, ¿cómo les ayudan ustedes al momento de vender una casa?
3: Primero que nada, tenemos que mirar la casa, obviamente, para ver en qué condiciones está. Muchas veces uno de los problemas es de que nos dicen, bueno, pues si hay una casa que se acaba de vender en esta cantidad, ¿por qué yo no puedo vender la mía en ese precio? ¿Por qué? Porque muchas veces tiene que ver la condición de la propiedad. qué tipo de vecindad o de vecindario hay alrededor.
1: Los comparables. Ah,
3: claro, nos sacamos unos comparativos, le voy a llevar yo unos documentos en donde le va a decir con fotos por qué esta propiedad se vendió por más, esta por menos. Y eso, ya después de tener todo eso, el contrato, como siempre, lo vamos a hacer en una forma que sea equitativa, que les convenga a ellos como vendedores, sabiendo más o menos cuánto es lo que deben de esa propiedad para poder hacer un precio que les convenga a ellos también. Y también poder saber que no queremos las perlas de la vida, como dicen comúnmente, pero un precio que sea natural para que cuando vendan ustedes puedan vender al mejor precio posible. Recuerden que los primeros 30 días que esa propiedad esté en venta es cuando más se va a poder vender luego. ¿Por qué? Porque va a estar a un precio equitativo. Si la ponemos en un precio muy alto, se va a dormir la propiedad y ahí va a durar y durar y durar. ¿Cierto, no, Víctor?
4: Muy cierto. Como a veces yo y Perla comentamos de que no es lo mismo poner la casa en el mercado que... ¿Cómo es que lo decimos?
1: Que venderla.
4: Ajá.
1: Son dos cosas distintas, ¿verdad? Porque si la queremos vender, tenemos que ponerla al precio que va a llegar la evaluación. Queremos poder ser accesibles en enseñar la propiedad, que a veces ese es un gran problema, especialmente si las propiedades están rentadas, o no tenemos acceso, o nomás la podemos enseñar el sábado de 4 a 6 de la tarde. La gente se pasa.
4: Y eso crea menos tráfico.
1: Claro.
4: Si no la podemos enseñar para nada.
3: Muchas veces, llegamos a hacer la evaluación de la propiedad antes de ponerla en venta. No necesariamente, pero muchas veces si está en un área alejada donde no hay mucha población o hay muchas casas, muchas veces llegamos a hacer eso para que podamos agarrar un precio más equitativo de lo que se debe vender la propiedad.
1: 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Muchas veces podemos arreglarlo en 30 días, 40. Si tenemos muchas cosas que hay que limpiar, muchas veces puede durar un poquitito más.
0: Sí, y hablando de créditos, Marvi, ¿qué tipo de crédito se necesita para comprar una casa?
2: Pues regularmente cuando estás buscando comprar una casa, puede ser mínimo desde 580, pero entre más, si no, 580, sí. Entre más arriba mejor.
1: Sí, no, sí. Y es importante por el hecho de que no solamente platicábamos de que es el crédito, sino también poder hacer los taxes bien.
2: Es importantísimo tener, bueno, los taxes, el crédito y pues un trabajo regular, ¿no? Lo que estábamos hablando ahora que estuvimos en la calle preguntándole a la gente.
1: Oye, pero mejor. Mucha gente sí contestó.
2: Sí, sí, felicidades a la gente. Sí, claro que sabe, tiene una noción. Pero eso es lo parte, eso es lo bonito de estar haciendo las dinámicas con las personas, de tener una noción de más o menos lo que ocupas. O sea, un trabajo estable, tus 2 años de impuestos, un crédito más o menos. O sea, tampoco hay que ser tan inconscientes y tampoco tan excesivos, o sea, un 640, 680, 700, ¿verdad? Pero aquí se arregla, lo importante es que si tú tienes alguna duda, tú puedes hacer una cita aquí con nosotros, aquí se va a revisar el crédito, se va a revisar toda tu documentación y vamos a ver exactamente qué va a ser la mejor manera para que puedas conseguir tu casa lo antes posible.
1: Y darte un plan de acción, ¿verdad? Porque es lo importante, a lo mejor en muchas y en otras oficinas te dijeron no puedes, o sea, aquí somos tóxicos, vamos a buscar la manera, vamos a buscarle, si nos cierran la puerta nos metemos por la ventana, no nos vamos a soltar de su mano mientras usted no suelte la mano de nosotros como sus profesionales para poder guiarlo en los taxes, en el crédito, en las negociaciones, en los programas de asistencia, porque no todos los programas de asistencia convienen. Muchos se limitan, mucha gente no explica eso tampoco, de que hay programas que limitan dónde vas a comprar, porque esos programas quieren a lo mejor subir más tráfico en ciertas áreas. Entonces, por eso nosotros tratamos de explicarle, mire, este programa lo podemos usar, este programa lo tenemos que pagar, hay programas que hay que pagarlos. O sea, a veces por eso digo, no son ayuda porque, ay, me van a linchar.
2: No, es que la verdad, porque luego de repente piensan que es uno el que quiere, pero no, esos son los programas.
1: No,
2: que
1: los
2: existen.
1: Programas de que a veces, o sea, todo programa de asistencia sube muchísimo el interés por darnos esos, you know, $6,000, $7,000. Y le sube el pago al cliente muchas veces al mes. Entonces, a veces no es ayuda para el cliente, especialmente si yo tengo un cliente que está muy payment conscious, que me dice, yo quiero quedarme en $2,500. Entonces, muchas veces tenemos que buscar otro tipo de programa. O sea, hay muchas cosas que afectan esa posibilidad. O igual el tipo de propiedad que usted quiere. Muchas veces, si usted quiere una casa de $400,000, a lo mejor no vamos a estar en el pago que usted quiera. Por eso es importante cuentas claras, amistades largas, decirles qué se puede hacer, cómo se puede hacer, cuándo se puede hacer y qué se necesita para poder hacerlos, amigo. Así que yo soy Perla Herrera, que los califica a la carrera, y como cada domingo les doy todas las gracias por estar aquí con nosotros en este que es su espacio de Bienes Raíces.
4: Y les vuelvo a repetir, compren lo que se pueda comprar en este tiempo. Eventualmente, como hemos dicho anteriormente, va a ser como una piedrita para cruzar el río. Comienza claro. Con algo pequeño, pero poquito a poquito se va a ir subiendo y subiendo de cada
3: nivel. Ahí va la piedrita.
4: Ahí está. No, pero tiene que estar en el suelo.
0: Bueno, familia, pues el tiempo se nos acaba. Es un gusto que nos hayan escuchado este domingo, como todos los domingos. Perla, buenos días.
1: Muy buenos días, amigos.
0: Marvin Zaragoza.
2: Muy feliz domingo, cuídense mucho y recuerden, mándenme un mensajito si quieren sus mochilas. Cuídense mucho, feliz domingo.
0: Víctor Álvarez.

0: Gracias, mi gente linda, que tengan un feliz domingo y los esperamos el próximo domingo. Y no se olviden de textearnos con cualquier pregunta que tengan.
1: Héctor Moreno.
2: Bueno, como siempre, es un placer estar aquí con ustedes. Y recuerden, sueñen hasta que sus sueños se hagan una realidad.
3: ¡Amén!
1: Eso es todo. Bueno, muy buenos días. Feliz domingo, familias. Que se la pasen bien.

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0: Hola, ¿qué tal? Muy buenos días. Bienvenidos a su programa de información de compra, venta y refinanciamiento de casas con Perla Herrera, la que te califica a la carrera. Hoy, como todos los domingos, es un gusto que nos acompañen familias y que nos estén escuchando en esta emisora. Pues como cada semana, tenemos el gusto de tener a Perla Herrera, dueña y broker de la compañía Perla Herrera Realty. Muy buenos días, Perla. ¿Cómo estás?
1: Muy buenos días, Las Vegas. Gracias por estar con nosotros en este que es su programa de cada domingo. Agarre su cafecito y acompáñenos los siguientes 30 minutos. Les traemos mucha información, les traemos regalos, les traemos novedades. 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
0: Y también nos acompaña Marvi Zaragoza, como todos los domingos. Muy buenos días, Marvi.
2: Muy buenos días a todos ustedes. Como siempre, para mí es un placer estar aquí con ustedes, compartiendo este espacio. Les mando bendiciones a todos ustedes y pues aprender, como siempre.
0: Y no puede faltar el señor Héctor Moreno, experto en bienes y raíces por más de 20 años. Muy buenos días, Héctor.
3: ¿Qué tal, mis buenos amigos y amigas? Es un placer estar con ustedes en este día y charlar un poco acerca de lo que pasa en bienes y raíces aquí en Las Vegas.
0: Y también no puede faltar

0: ¿Cómo se describiría el mercado inmobiliario en Las Vegas durante este verano?
1: Claro que sí, amigos, pues esa es la pregunta que todos nos hacen. Si es buen momento para comprar casa, si es buen momento para refinanciar o si es buen momento para vender. Y de las tres preguntas, para comprar es excelente momento, porque los compradores ahorita tienen más opciones. Estamos viendo lo que no habíamos visto en un mercado de bienes raíces en mucho tiempo, que es un mercado mucho más balanceado que en años anteriores. Entonces, tenemos más propiedades, más opciones de que nos ayuden con costos de cierre. Tenemos más inventario, que en un tiempo teníamos menos de 30 días de inventario. Entonces, ahorita, amigos, la pregunta si es momento para comprar, definitivamente sí lo es. 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Para vender, de igual manera, tenemos históricamente los niveles más altos que hemos visto de ganancia a nuestros clientes. Así que si usted compró casa, a lo mejor ya quiere vender y comprar otra propiedad, quiere rentar la que tiene y comprar otra propiedad, con muchísimo gusto le podemos ayudar. 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Y por último, si usted también quiere refinanciar, la pregunta, la respuesta también es que sí. Los intereses no han subido, o sea, siguen bastante buenos para refinanciar. Podemos sacar dinero de la propiedad y ya sea bajarles el pago muchas veces, porque tengo clientes que han comprado en 7, 7.5. Igual de la manera que podemos hacer un refinanciamiento para comprar otra propiedad y usted pueda dejar esa propiedad rentada, y así pues usted con ese mismo dinero, usted va a usar ese dinero para hacer la otra compra sin tener que invertir de su propia bolsa. Así que el verano está caliente. El mercado de bienes y raíces está caliente y pues aquí nosotros también. 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
2: Bueno, honestamente, aludiendo a lo que tú acabas de mencionar, mucha gente se expresa de que el mercado está bajo, que no hay negocio, que no pueden comprar, no pueden vender. Y es todo lo contrario. Todo lo que tienen que hacer es pensar positivo. Yo tengo muchos clientes que hacemos ofertas bajas porque piensan que se les va a poder hacer. Lo asombroso es que hay gente que tienen varias ofertas en esa misma propiedad. So, si no hacen una oferta inteligente, por eso es la diferencia entre nosotros y muchas otras compañías, que nosotros antes de hacer una oferta tratamos de buscar la forma inteligente de ver qué es lo que deben de hacer. Desgraciadamente, muchos de nuestros clientes pues no piensan así, porque oyen lo que Susano Mangano les dijo, que no, que el precio está muy bajo. Que
1: oye, no porque lo sepamos todo, no porque somos los más inteligentes, pero porque ya fuimos tontos. Entonces, queremos evitar que ustedes hagan esos errores, les pasamos nuestra experiencia.
2: Hace la diferencia.
1: Definitivamente, amigos, como dice Héctor, es importante saber en qué mercado estamos. Estamos en un mercado muy estable. Eso no significa que nos van a dar la casa a $50,000 menos. Eso significa estable, es de que ahorita nos están dando los costos de cierre, que son de 10 a 15 mil dólares, que anteriormente no nos daban ni un centavo. Es más, a veces ni nos contestaban las ofertas porque había 20 ofertas en una casa, 30 ofertas. Y ustedes se recuerdan, la gente estaba poniendo si quería comprar 20, 30 mil, 40 mil dólares arriba de lo que estaban ofreciendo, aunque no les gustara la casa. ¡Dame la que sea! O sea, dame una. Y entonces, el mercado estable es buenísimo, es una buena oportunidad para poder entrar al mercado. 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
3: Gracias, Perla, por darme la oportunidad de poder expresar.
1: Habla.
3: No, no, sí es cierto, mira.

0: Sí, la cosa aquí es que la gente no se espere. Porque mucha gente dice, no, que me voy a esperar que pase esto, que baje el interés. Mucha gente tiene años y años esperando a que baje el interés.
1: Se va a quedar esperando.
0: Lo importante es que tomen es la decisión de comprar o vender, ¿verdad? Pero comprar. Para que puedan, ya teniendo la casa y el interés baja, se puede refinanciar. Eso es lo de menos.
1: Lo importante es que el cliente esté cómodo con el pago, porque correcto, ahí empezamos. Usted bien puede calificar para, you know, $1,000,000, no significa que usted quiera ese pago, porque la gente tiene otras responsabilidades. Muchas veces, lo que yo veo, muchos de mis clientes igual mandan dinero a México, you know, tienen otra familia, no sé. Tiene muchos gastos. Entonces, lo que el banco dice que usted puede pagar y lo que en verdad usted quiera pagar son dos cosas distintas. Por eso empezamos por ahí. Ok, está calificado por tanto. El pago de esa calificación, por ejemplo, sería $350,000. El pago sería un aproximado de $2,500. ¿Está usted cómodo con ese pago? Ah, no, claro que sí. Ahorita pago $2,000 en donde vivo. Excelente, arrancamos. Pero si la expectativa no coincide con lo que es la realidad, si usted dice, no, pues yo quiero un pago de $1,500, no se puede. No tiene caso. Entonces, eso es lo más importante, porque no quiere usted sorpresas al final, que escoja una casa y le digan, ah, mire, el pago es de $3,000. ¿Qué? Entonces, es importante empezar por lo primero. Lo primero es asegurar el pago, ver que usted pueda hacer ese pago y que esté cómodo con ese pago, y de ahí proceder. De igual manera, que ustedes sepan que los programas de asistencia, así como nos ayudan en ciertos casos, no nos benefician en otros, porque todos los programas de asistencia nos dan el interés más alto.
0: Y no todas las personas van a ser iguales. Te estaba mencionando eso porque a veces mucha gente dice, no, pues yo compré una casa hace 15 años, deberías de hacer esto. Nada que ver.
1: Imagínate, hace 15 años yo hacía cosas que no puedo hacer ahorita, simplemente como bajar las escaleras sin que me duelen las rodillas, o sea, algo muy básico, ¿verdad? Despertarme sin tener dolores, o sea, yo me despertaba así un brinco, vámonos, ¿cómo vas? Y ahorita no, o sea, hay que calentar.
0: Ahora ya no duermes.
1: No.
0: Ahora ya no duermes.
1: Ahora ya no duermo. Entonces, de hace 15 años, ahorita el mercado cambió, los bienes raíces cambiaron, es más, los programas cambiaron, hasta cómo nos pagan a nosotros como realtors cambiaron.
0: Sí, pues ahora en los tiempos de ahora cambia cada 2-3 meses, cambian las cosas.
1: Nos actualizamos cada 2-3 meses porque a veces, you know, estamos como en el ramo de abogados, salen cosas nuevas, hay que estar estudiando, hay que saber. Héctor apenas terminó a actualizarse, estuvo como 2 semanas tomando también un seminario de todo lo nuevo. Ya vas a empezar.
0: ¿Te imaginas en el tiempo de Héctor hasta con piedras hacían los contratos?
2: El saber ay, Dios, es poder. Los clientes hoy en día que tenemos, o los que vengan en el futuro, tienen que comprender que nuestro mercado en Las Vegas es sumamente dinámico. Y lo que pasa en Florida, o pasa en Texas, o pasa en California, es completamente diferente a lo que pasa aquí en Las Vegas. ¿Por qué? Las Vegas es una ciudad en donde sigue atrayendo muchos negocios. No creo, estamos hablando de negocios pequeños, negocios grandes, en donde hacen estudios sumamente grandes, y por eso se vienen aquí a Las Vegas. Entonces nosotros, como agentes de bienes y raíces en esta compañía, tratamos de conseguir a nuestros clientes, basados sobre esas entidades y cosas que están pasando, poderles conseguir una casa al mejor precio, porque estos precios que ven ahorita ustedes, a pesar de que dicen que el mercado está bajo, van a subir. Créanmelo, en un año me vuelven a preguntar a ustedes, les voy a yo decir.
1: Va a ser otra respuesta, sí, completamente distinta.
2: Tienen que actualizarse y ver que una persona que tiene el mejor concepto para ustedes lo haga realidad. Y si siguen pensando que mañana va a bajar el interés o mañana van a bajar las casas, síganle hablando y preguntándole a la gente que no saben lo que un profesional como nosotros sabemos hacer.
1: Aparte de hablando de negocios, claro que sí, que quiero comentar que estamos muy orgullosos, amigos, de compartir con ustedes que recientemente Fuimos reconocidos con el premio Best of 2026. Lo pueden ver en nuestras redes sociales. ¡Bravo! Como la mejor agencia de bienes y raíces en Las Vegas, en esta área. Un reconocimiento basado, obviamente, en nuestros clientes. Ni siquiera sabíamos. Nos mandaron un reconocimiento muy padre de Business Rate. Es una compañía que se encarga de como darle las estrellas a los negocios, ¿no? Y nos dio... Nos sorprendimos y nos dio mucha alegría por el hecho de que ser una compañía hispana, latina, que, o sea, que nos reconozcan a nosotros como la mejor agencia de bienes raíces. Y eso es de aquí, de la área. O sea, estamos hablando de que competimos con muchas compañías americanas, claro, ¿verdad? Entonces, les deja saber, amigos, que nosotros como comunidad somos una fregonería, que nosotros en verdad estamos moviendo el mercado inmobiliario. Somos ¿cómo se dice? Como, una economía muy fuerte aquí en nuestra ciudad. Así que este reconocimiento, humildemente, le quiero darle las gracias a todos ustedes. Es para nuestra comunidad, es para nosotros, para mi equipo, para más de 20 años que hemos dedicado a ayudarle a todas las familias.
2: No pagamos por nada por ello.
1: No, exactamente, no, definitivamente honesto. Es un reconocimiento que nos dieron y estamos muy, muy contentos. Y con eso, pues, nuestro compromiso sigue igual de fuerte como siempre en ayudarles a ser el dueño de su propia casa, refinanciar, de cualquier pregunta que usted tenga de finanzas. 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Y alguien que está enfrente de todos los proyectos que tenemos y de todos nuestros clientes y se encarga de asegurar de hacer calidad, lo que llamamos nosotros control de calidad, que me avisa cuando hay un desacuerdo, un problema, y tratamos de resolverlo de la mejor manera que podamos, pues es nuestra querida Marvi. ¿Y qué es lo que ves que nos hace diferentes a nosotros? Porque la gente tiene opciones, ¿verdad? ¿Por qué seguimos, siendo, la gente nos sigue prefiriendo y les damos muchísimas gracias por eso? ¿Qué piensas tú que es la diferencia de nuestro equipo?
3: Yo creo que la diferencia es que nosotros somos como una familia y que entendemos y nos ponemos en los zapatos de todos, porque todos pasamos por la misma situación en un momento y comprendemos y entendemos que en ocasiones pues estamos... con miedo, el miedo de saber si de verdad me estás diciendo la verdad o no me estás diciendo la verdad. Aquí somos una familia que estamos todos comprometidos en ayudar a los demás, porque comprendemos cuál es tu situación personal, comprendemos que a veces puede ser un poco complicado confiar, porque personalmente...
1: Súper complicado.
3: Yo soy una persona muy desconfiada, no, y lo entiendo.
1: ¿Y yo? ¡Ni se diga!
3: Entonces, y yo creo que eso es lo que hace la diferencia de nosotros, que comprendemos exactamente cuál es el paso que estás dando y entendemos tus miedos para podértelo solucionar. Solamente tienes que ser un poquito más abierto a recibir información que capta hacia ti personalmente y digas, ok, esto es lo que dice, esta es la solución, y ahí nos vamos de la mano juntos.
1: Nos vamos de la mano, y eso es lo importante que yo pienso que hemos siempre platicado, y cuando hacemos las juntas con nuestro equipo, es de que detrás de cada aplicación está una familia, detrás de cada cliente está obviamente una ilusión de poder hacerse dueño de su casa, y nosotros no revisamos eso con eso en mente, de darle todas las opciones posibles, y abrimos los domingos para todos nuestros clientes que no pueden venir durante la semana. Abrimos tarde durante toda la semana, nos quedamos tarde a esperar a nuestros clientes, contestamos las llamadas telefónicas, Héctor, hasta las 12 de la noche, hasta medianoche. O sea, estamos comprometidos con ustedes, no es de que estamos a medias, ¿verdad? O sea, nosotros tenemos más de 22 años en este mercado, estamos creciendo, nos encanta seguir siendo los preferidos de la comunidad, les damos muchísimas gracias por eso, y eso no lo tomamos lightly, como digo,
0: Ríos.
1: Ajá. 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
2: El que quiere, puede. Señores y señoras, amigos, amigas, en este negocio, y si quieren tener su casita o quieren vender su casita, el que quiere, puede. Sí se puede. Piensen de esa manera y siempre vamos a seguir adelante con el sueño americano.
1: Y ser positivo, claro, ser positivo es una de las cosas más importantes en la vida, no importa qué hagamos, siempre platicamos nosotros de eso. La mentalidad a veces nos detiene, ¿verdad? Entonces, hay que ser positivos durante, si la gente a veces habla y dice, no, pero mi crédito está muy malo, ok, lo arreglamos, ¿verdad? No, pero que estoy casada con alguien que me cae gordo, ok, la divorciamos.
3: Pues es que sobre todo verles entender que las reglas de los préstamos ya están ahí, o sea, no se pueden cambiar, simplemente tú vienes y aquí te ayudan a ver cuál va a ser la mejor manera de que tú puedas obtener ese préstamo para conseguir tu casa, ¿no? Uh-huh. Entonces, esa es una de las cosas que he visto muy comunes, es que creen que las reglas se pueden cambiar. No, las reglas de los préstamos siempre van a ser las mismas, solamente la situación del cliente es la diferente.
1: Sí, o sea, Fannie Mae y Freddie Mac, que son los que hacen, digamos, la autoridad de vivienda, ellos ponen sus reglas para financiar y no las cambian. O sea, es de que esto. Entonces, si nosotros no podemos caber en esas reglas o no corremos, porque se llama DU, el sistema que usamos para ver si podemos aceptar un cliente, tenemos que buscar la manera de, ok, si este programa, muchos programas de asistencia quieren ahorita un 660, no todos, pero muchos, y estamos en 640, ok, vamos a ver qué ocupamos hacer para subir esos 20 puntos para calificar. Es como un juego de ajedrez. Exacto. Así lo veo, hay que mover las piezas de acuerdo a lo que necesitemos hacer. Sí,
2: una cosa que admiro yo de Perla es de que ella, y te lo digo yo en una forma sumamente expresa, de que muchas veces yo le puedo decir a ella, ¿sabes qué? Mira, mi cliente quiere comprar, pero su crédito no está muy bueno, ¿qué vamos a hacer con ello? Siempre, siempre, siempre me va a decir ella, hay siempre la manera de decir que sí, porque lo vamos a poder arreglar y lo vamos a hacer, ¿cierto o no?
1: Así es, porque nuestro trabajo es buscarle soluciones, ¿no? Nuestro trabajo no es darle una lista de todo lo que no podemos hacer. Ok, si el crédito está bajo, lo que usted guste, pero nosotros tenemos, por eso es la experiencia, sino ¿de qué nos sirve? ¿De qué nos sirve si no podemos ayudarlo en el problema que usted tiene? Si yo voy con un abogado y no me puede ayudar, entonces ¿a qué voy? ¿Verdad?
3: Pues es que a lo mejor en ese momento, y he visto mucho en esto los clientes, es que dicen, oiga, es que usted no me pudo ayudar. No, lo que pasa es que usted vino con un crédito de 500 puntos. Entonces, es entender que a veces nosotros como una oficina está dispuesta a ayudarte a caminar y guiarte en cómo mejorar tu crédito, guiarte cómo tomar mejores decisiones. Porque como repetimos, ya están las reglas ahí. Solamente que tú estés abierto a decir, ok, sí, yo tengo una situación personal, me van a ayudar a arreglarlo y estar dispuesto a caminar.
1: Y toda la gente que está dispuesta a hacer lo que le hemos dicho, todas se han hecho dueños de su propiedad, de sus ranchos, de todo. Entonces, lo importante es que sepa que somos un equipo. Nosotros aquí estamos trabajando de la mano de usted.
0: Pero es lo como habíamos dicho anteriormente, que no se autodescalifiquen y pues que si el crédito no está donde está ahorita, por eso ustedes les van a dar soluciones para poderlo llegar a donde tiene que estar para poder calificar.
1: Es de que como dice Héctor, todo se puede, pero es como un juego de ajedrez. Mi trabajo y el trabajo de mi equipo es ver, ok, ¿cómo vemos estas piezas para poder ganar? Es todo. Y el 99% de los prestamistas o de los realtors quieren lo que ya está listo ahorita. Ya ahorita, ya está calificado, órale, lo subo al carro y me lo llevo, o sea. Pero ¿qué pasa con todo el otro porcentaje de clientes que nadie los está guiando, que nadie les está diciendo cómo hacer sus taxes o cómo preparar you know, sus documentos legales, o mucha gente, no sé por qué, pregunta cosas que no me importan, que quiero saber, amigos, les va, ¿ok? ¿Por qué la gente se deja de sus parejas y duran 20, 30 años sin ver al sujeto?
0: Al susodicho
1: y no se divorcian. Guay. Tell me why.
0: Es que crea papeleo y es caro.
1: ¿Por qué? No entiendo. Porque esas cosas que quiero saber que no me importan, pero tengo clientes que a veces.
2: Dígamelo a mí.
1: Sí. O sea, pero tú te divorciaste rapidito. Bueno. Varias veces.
0: Quería estar seguro.
1: Si tiene preguntas, háblele a Héctor, porque él lo hizo de volada. Pero mi pregunta es: o sea, tenemos muchos clientes que les digo, ok, está legalmente casado. Sí. Ok, entonces si no va a participar la otra persona, no importa qué programa use, el estado de Nevada requiere que ellos firmen que no van a tener nada que ver con la casa. Pues tengo como 20 años que no se onta. Y yo, ¿por qué no se ha divorciado? No entiendo. Por eso les digo, eso es algo también importante, amigos, porque ya llegamos al cierre. Y si usted sigue legalmente casado aquí en México, en China, es un problema. Entonces, a esas cosas, como dice Marvin, hay que platicarlas antes de entrar en un proceso. O ahí les va otra. Digamos que tienen casa. Y que la persona regresa de donde... Ya llegué de donde andaba. Se me concedió volver. Ajá. Y se da cuenta que usted tiene casa. ¿Y qué cree? Le toca la mitad.
4: Sí.
1: Entonces, por eso, ¿verdad? O sea, que no porque diga, ya la hice, porque ya compré y ni dije que estaba casado.
3: La verdad siempre sale.
1: Exacto. Y entonces, ¿ahí qué pasa? O le llega a pasar algo a usted y esa persona dice, pues era mi marido. Tuve 20 años sin verlo, pero legalmente, ¿a quién le toca la casa? Yo merengues, gracias, ¿verdad? Entonces, hay cosas por las cuales son importantes tomar los pasos adecuados y de igual manera tomar las iniciativas necesarias para proteger lo que usted compre.
5: Así es, familia. Es por eso que si quiere comprar, vender o refinanciar, Perla Herrera te califica a la carrera. Héctor, ¿cuáles son las áreas de Las Vegas que están mostrando mayor crecimiento en este momento?
2: Mira, en la forma que está este mercado ahorita, si te vas al este de Las Vegas, el mercado está más en su apogeo. ¿Por qué? Porque son los precios más económicos. Por eso es que hay esa oportunidad. Si te vas al oeste de Las Vegas o al norte de Las Vegas, vas a encontrar precios más altos. Aunque mucha gente te dice, no, que yo puedo comprar más barato. No es así. ¿Por qué? Porque hay más gente que se quiere mover al oeste. Precios más económicos siempre va a ser en el este de Las Vegas. Y por eso es que encuentras más, acentuación de gente buscando casa por ese lado.
1: Y casas nuevas que estamos viendo ya, claro. También muchas, obviamente muchos que nos están dando. En un tiempo las casas nuevas se pusieron sus moños, y no querían dar más que $500 al cliente para costos de cierre. Y está muy difícil. Ojo con casas nuevas. Sus contratos son sumamente estrictos. Ellos piden depósitos de $5,000-$10,000. Y si usted cancela, me parece, y corríjame si no es cierto, pero en uno de los contratos que he visto, 5 días, ¿verdad?
2: Sí, sí.
1: Entonces no hay de que, dijo mi mamá que no acepto. O sea, no, perfecto. Si usted no quiere proceder con esas casas nuevas, se van a quedar con sus $10,000.
2: Por eso tienes que tener un agente que te sepa representar. Siempre recuerden que la persona que está en esa caseta representando al builder o a esa compañía, lo está representando a ellos, no a ustedes. Ustedes necesitan representación. No se preocupen por lo que vamos a agarrar de contribución nosotros, porque siempre se la pedimos nosotros a esas compañías. So, tengan mucho cuidado, porque no todo lo que se ve bueno es bueno. Necesitan representación. Por favor, piensen en ello siempre.
5: 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Familia, el tiempo se nos acabó. Fue un gusto que nos hayan escuchado este dominguito. Que pasen muy buenos días, Perla.
1: Claro que sí, amigos. Así llegamos al final de nuestro programa. Y como siempre, queremos agradecerles por acompañarnos una vez más y permitirnos ser parte de su mañana. Gracias por su confianza, por sus llamadas, por sus preguntas y por hacer de este programa un espacio para aprender, crecer y acercarnos más a nuestras metas. Y también, obviamente, agradecer a nuestra comunidad por el honor de habernos reconocido como la mejor agencia de bienes raíces en Las Vegas este año.
5: ¡Gracias! Héctor Moreno.
2: Gracias por darnos la oportunidad de estar con ustedes. Nos vemos la siguiente semana. ¡Yay!
5: Marvi.
3: Muchísimas gracias. Como siempre, es un placer estar aquí con ustedes. Bendiciones a todos ustedes.
5: Víctor Álvarez.
0: Gracias, mi gente linda, por habernos escuchado. Ya saben, si tienen más preguntas, déjenos saber y nosotros aquí se las contestamos todos los dominguitos. Que tengan un feliz domingo.
5: Así es, que pasen muy buenos días.
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Buenos días, La Tremenda 103.5. ¿Cómo estás? Soy Beto Nájera y escuchando solo tu comanda el recodo. Se llegó la final del Mundial. Y bueno, más tardecito seremos testigos si repite o no Argentina, si se consagrada como el jugador más, pues podríamos decir, el mejor futbolista en la historia, Messi, o si sigue siendo Pelé o Maradona. Bueno, vaya, todo lo viviremos. Pero de que creo que se despide en esta edición. E independientemente de cuál sea el resultado, bro, no hay mejor manera de decir adiós a una carrera, a su selección tan valiosa. Aquí te dejo. Y tú, Julián Álvarez.

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Buenas tardes, buen provecho. Soy Beto Nájera a través de La Tremenda 103.5, arrancando el Mundial. Yo no sé cuántos vayan a estar escuchando, no pasa absolutamente nada. Para los que tienen algún tipo, pues podríamos decir, de reserva del Mundial o del fútbol, bienvenido, bienvenida, bienvenida. Aquí está Mojado.

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música a través de La Tremenda 103.5. Y fíjate que el día de hoy, lleno total. Es el evento más caro en la historia, deportivamente hablando, que se tiene la final del Mundial. Pero a pesar de todo esto, sí hubo una baja durante la semana en el que fue una final adelantada. De los boletos que estuvieron a la venta y disponibles por parte de la FIFA para el encuentro de Francia contra España, fueron 7,176 asistentes, sobraron 473 lugares, quedaron totalmente vacíos. Pues sí, así es, bro. Cuando el precio está muy alto y la verdad es de que pierde el interés por parte de las diferentes aficiones que sí le prestan atención a eso. En fin, aquí te dejo los Bookies.

Hay música a través de La Tremenda 103.5 y entre la semana se supo que la FIFA pondrá a la venta el césped de la final del día de hoy. $450 costará un cuadrito. Sin embargo, el estadio MetLife se enteró y dijo, a ver, bro. ¿Cómo vas a vender algo que tú no pagaste? El césped es mío. Y empezaron una disputa de un porcentaje que se tiene que llevar también los propietarios dueños del estadio. Así que no, la FIFA de veras que no vende su alma nomás porque no la tiene, bro. Al diablo, aquí te dejo, Jenny Rivera. Ya me acabo.

Más música a través de La Tremenda 103.5 y obviamente son temas que van a tener un periodo complicado. Y lo único que están haciendo es darse un balazo en el pie. El actual gobierno, el del actual presidente, está endureciendo las posibilidades de que la gente solicite préstamos para poder comprar casas, propiedades o muebles, o sea, autos. Y esto, no sé si lo recuerdas en los comerciales que en ocasiones corren, inclusive a través de la misma Tremenda, sino que tú vente, no necesitas seguro social con tu matrícula consular porque hay bancos a un alto costo, porque tienen intereses, son los más altos que pueden existir. Pero de eso se trata, de que ellos están haciendo negocio contigo, tú sin tener los documentos, ellos arriesgan su dinero para que tú tengas lo que quieras buscar a plazos. Bueno, el detalle es de que al actual gobierno ni eso le gusta, a pesar de que es un negocio millonario para ya los ricos y los bancos. Pues está diciendo no, no lo vamos a permitir, vamos a endurecerlo. En fin, aquí te dejo. La original Banda Limón, tú no vas a dejar de trabajar. Ahora la diferencia es de que tú vas a ahorrar tu dinero y lo vas a comprar en efectivo. Punto.

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0: Más música aquí mismo en La Tremenda 103.5. Muy buenas tardes. Óyeme, pues durante la semana se aprobó el posible ley en donde ya no se le va a tener que cambiar al reloj dos veces al año y se va a quedar solamente en este horario, en el horario de verano, el cual no es el horario estándar de nosotros, es el otro. Este horario durante el invierno haría que amaneciéramos casi a las 9 de la mañana y en algunas regiones del país, pasada las 9 de la mañana, no habría luz del día antes de esa hora. ¿Quién sabe si sea buena idea? Lo que sí pedimos es de que nada más ya, no le movamos al reloj.
1: Desperté

Más música en La Tremenda 103.5 y grupos conservadores, bro. Mujeres, esto qué increíble. Mujeres conservadoras en los Estados Unidos están buscando aprobar o que se apruebe una ley y el que exista un solo voto electoral por casa. Que no las mujeres tengan el derecho al voto anteriormente y que solamente la cabeza del hogar, dando a entender que los hombres son la cabeza del hogar, sean los que voten. Increíble y ridículamente. Aquí te dejo, Cornelio Vega. Y bueno, por cierto, son gringas.

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Tremenda 103.5 y llegó Chipotle a México. Durante la semana se hizo el anuncio que el primer Chipotle en la ciudad de Monterrey, Nueva York, mi Monterrey, Nueva York, llegó por allá. Y pues la verdad es de que sí soy un poquito escéptico porque en Italia no pegaron las Domino's Pizza y cerraron todas. Intentaron abrir en algún momento Taco Bell, pero sé cómo somos de novedosos en Monterrey. Puede ser que se engañen un poco con los números de los primeros 6, 12 meses. Pero después de eso, bro, imagínate en Monterrey y en cualquier ciudad mexicana. Todo es más bueno, bonito y barato.

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música a través de La Tremenda 103.5 y para el 2027, acaban de sacar, ya no saben ni cómo inventar las líneas aéreas, un nuevo boleto de avión en un asiento en el cual se va a bloquear, de los tres que existen actualmente, se va a bloquear el de en medio y así no irás codo con codo con el de al lado y tendrás una mesita para compartir. Suena interesante, aquí te dejo.

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través de La Tremenda 103.5 y uno de los invitadazos del Mundial fue para las fiestas o eventos previos al partido del día de hoy, Bouzinha, el portero de Cabo Verde, el cual todos los porteros del mundo, Jorge Campos y Guita, lo recibieron pero con bombo y platino, y la verdad es de que él, su carrera, podríamos llegar que comenzó ahorita a nivel popularidad, pero tiene 40 años, o sea, sí.

Tremenda 103.5 y se estaban super pasando de lanza. El Comité Olímpico Internacional acaba de poner reglas para las tomas de los diferentes eventos, porque sí, se estaba sexualizando mucho a la mujer en diferentes deportes. No se diga en voleibol playero, en voleibol cerrado, en natación, clavados, atletismo, y había tomas sumamente comprometedoras, bro. Que si te vas a YouTube, hay simplemente collage de tomas de diferentes mujeres que dices tú, espérame,

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0: El aplauso es para Los Ángeles Azules.
1: Jay de la Cueva, aplausos para Jay. Gran amigo. Gracias. Para el maestro de la Sinfónica, Arilón.
0: Muchas gracias. Se ven muy bien, gracias.
1: Gracias a Jay, gran amigo de toda la vida, gran amigo. Te queremos mucho.
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Será con 1-0, con un jugador menos Argentina. Era misión imposible. Iban, faltaban como unos 10 minutos para que terminara el encuentro, incluyendo el tiempo extra, y no tenía ni un solo disparo a portería Argentina. No. O sea, no había manera. En fin, justo ganador España. Aquí te dejo la arrolladora Banda Limón.

no solamente le agrega una segunda estrellita a su casaca, la selección de España, sino es campeón del mundo juvenil, campeón olímpico, campeón del mundo femenil y campeón del, como diría Jenny Hermoso, del mundo en varonil. O sea, tiene y domina todo alrededor del mundo España en el fútbol.

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103.5 y que el Guaguancó los acompañe. El capítulo continúa inmediatamente con más música. Y pues tú y yo nos coitorramos en donde te estaré y ya compartiendo pues información de lo que ha salido después de la final del Mundial. Beto Nájera Instagram, que yo no sé tú, pero el espectáculo de medio tiempo, chafísimo. O sea, nunca me imaginé que les fuera a ir tan mal. ¿Los Muppets? ¿Qué? ¿Qué los Muppets en el medio tiempo, bro? Bueno, ahí te hice una crítica en Beto Nájera Instagram. Aquí está Original Band.

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